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Tu palabra es un contrato inteligente. Los invito a que vayamos a la carta a los Romanos, capítulo 12, verso 3. Te lo digo por la gracia que recibí. Bájate del caballo. No te creas más importante de lo que sos. Sé ubicado y pensá con claridad según la medida de fe que Dios te dio. Viví para algo que no sea solo yo, mí, conmigo. Si tus motivos son auténticos y estás siempre listo para dar una mano o tener un gesto amable, estás construyendo tu reputación sin darte cuenta. En tu casa, en el grupo o en la calle, sos el tráiler de quién es Cristo. En cada negocio, mantené una honestidad quirúrgica. Aunque la tentación te sople al oído que podés sacar una ventaja, no te desvíes ni el grosor de un cabello. Y aquí está la prueba de fuego. Cumplí aunque pierdas. Si diste tu palabra o cerraste un trato y después te das cuenta de que no te conviene tanto como pensabas, no te bajes. Cumplí lo que dijiste. También, no pongas excusas baratas. No salgas con el clásico «me malinterpretaron» o «no quise decir eso». Si lo dijiste con convicción, sosténelo. Cambiar el discurso para no perder plata demuestra que no sos una persona confiable. Si fallás en una transacción mínima, el sistema avisa que vas a fallar en una grande. Dios quiere que operemos con justicia, que amemos la verdad y que seamos rectos, especialmente cuando nos duele el bolsillo. Mucha gente no tiene la madera necesaria para hacer crecer una comunidad o una iglesia porque sus planes son flojos y su ética es elástica. Necesitamos cambiar ese chip por una educación firme, con sentido común y en total armonía con la Biblia. Hoy, tu mayor activo no es lo que tenés, sino cuánto vale tu palabra. Si dijiste que lo vas a hacer, que así sea.

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quieres prepararte para la vuelta de Cristo, quieres prepararte para unirte al pueblo de Dios, si tú quieres tener una experiencia bonita con Jesús, si tú quieres aprender a andar por fe, aunque no entiendas mucha cosa, tú que me estás mirando allá del otro lado, aprende a andar por la fe, toma tu decisión. Ya le has dicho no a Jesús tantas veces, ya has corrido, ya has huido, estás herido, cansado de luchar solo. ¿Qué ganas? O te digo, ¿qué pierdes dándole una oportunidad a Jesús?

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1: ¿Qué tal, amigos? ¿Cómo se encuentran ustedes? ¿Cómo estamos preparados para nuestro relacionamiento con otros, ya sea en el trabajo, en el hogar, familia, donde nos toque hoy actuar? Qué bueno es abrir la palabra de Dios y encontrarnos allí en la Epístola a los Tesalonicenses, en la primera de ellas, en el capítulo 5, versículo 14, aquellos consejos, aquellas indicaciones que Dios daba a través de sus hijos a aquella iglesia que estaba naciendo en los días apostólicos. Dice así, Primera de Tesalonicenses capítulo 5, versículos 14 en adelante. También os rogamos, hermanos, que amonestéis a los ociosos, que alentéis a los de poco ánimo, que sostengáis a los débiles, que seáis pacientes para con todos. Animaos los unos a otros y edificados unos a otros. Una vida en la cual tenemos que tener en cuenta cómo son las personas que están a nuestro lado, aquellos con quienes nos estamos relacionando. Tal vez algunos estén necesitando en manera especial ánimo. Y qué bueno es saber que cuando nosotros hablamos, las personas con quienes lo hacemos puedan quedar con una mejor disposición para enfrentar sus deberes, las cosas de la vida, tratar de que la estima personal de aquella persona con quien tuvimos ocasión de compartir unos momentos pueda estar en mejor condición. Tal vez algunos inclusive necesitan más, necesitan ser sostenidos, que sostengáis a los débiles. No somos todos iguales. Cada uno tenemos nuestras capacidades emocionales, anímicas. Alguno puede estar pasando por el duelo de alguna pérdida. Alguno puede estar pasando por problemas que tal vez no pueda compartir con otros, pero sí siente sus efectos. Sean débiles por naturaleza, queremos decir que por cosas que pudieron ocurrirles en la vida. Estar dispuesto a sostenernos los unos a los otros, pero sobre todo, unos por un motivo, otros por otro, estar dispuestos a ser pacientes con todos. Qué bueno es saber que Dios quiere que así seamos, que así nos tratemos, que así nos consideremos. Pero para poder lograrlo, Él está dispuesto a ayudarnos. Él quiere poner en nosotros esas virtudes que nos permitan ser estos hombres y mujeres que podamos tratar a los demás y que en nuestra relación de todos los días podamos ayudarles a ser mejores personas, a sentirse mejor. Como ves, ya Jesús lo había dicho hace mucho tiempo, no es bueno que el hombre esté solo. Dios nos hizo para que vivamos en una relación social permanente. Aunque no seamos tal vez muy extrovertidos, que no estemos como otros permanentemente, en forma graciosa, refiriéndonos, hablando, pero que podamos ser de una comunión tal con los demás, que podamos hacer que la gente se sienta bien. Que Dios nos ayude, que podamos tomar esto como el desafío para este día.

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2: Es la hora 23, 59 minutos.
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1: Hermanos, vamos a inclinar el rostro para pedir la dirección de Dios. Oh querido Padre que estás en los cielos, una vez más tu pueblo llega esta noche aquí delante de tu altar para abrir el corazón y para decirte muchas gracias por todas las cosas, inclusive por las cosas tristes que a veces llegan a nuestra vida. Vamos a abrir tu palabra ahora y queremos tener la seguridad de que tu Espíritu Santo

0: Santo nos va a iluminar el entendimiento. Queremos no solo ser oidores de tu palabra, queremos ser hacedores. Queremos que la teoría que recibimos en nuestra mente se haga realidad práctica en nuestra vida diaria. Hay gente herida esta noche aquí, Señor. Hay gente triste. Hay gente pasando por dificultades terribles. Hay gente que a veces no tiene más fuerzas para seguir adelante. Es posible que esta noche haya gente aquí desesperada. Tú, que eres un Dios de amor, un Padre compasivo, misericordioso, extiende tu mano en dirección de cada persona. Escucha la oración silenciosa de cada corazón. No permitas que nadie vuelva para la casa esta noche frustrado, fracasado o sintiendo que ha perdido el tiempo viniendo aquí. Que todos tengan un encuentro personal con Cristo. Que el fardo sea retirado de sus espaldas. Que vuelvan para casa con paz en su corazón. En el nombre de Jesucristo. Amén. Queridos, ayer les dije que esta noche íbamos a estudiar Romanos 8:1, pero vamos a continuar estudiando el capítulo 5 que comenzamos anoche, porque hay algunas cosas que no terminé de decir anoche. Entonces vamos a leer todo el texto de Romanos 5, comenzando con el versículo 1. Y vamos hasta el versículo 4, tal vez hasta el versículo 5. Romanos 5, del versículo 1 al versículo 5. Disculpen aquí, pero me están colocando el retorno. Y este retorno es útil porque si yo no me escucho a mí, comienzo a gritar pensando que ustedes no me están escuchando. Y ustedes me están oyendo bien, pero yo no me estoy oyendo. Entonces este aparatito aquí me ayuda a oírme a mí mismo. Entonces vamos a tener un poquito de paciencia. ¿Está bien? Creo que sí. Muy bien, queridos. Vamos al texto bíblico, vamos a leer. Dice así: justificados pues por la fe, tenemos paz para con Dios por medio de nuestro Señor Jesucristo. Anoche hablamos sobre este texto y dijimos que lo primero que Dios te da cuando tú vas y te entregas a Jesús, lo primero que Él te da es paz. ¿Por qué? Porque cuando Adán y Eva pecaron, el primer sentimiento negativo que Dios colocó en el corazón de ellos fue el miedo. ¿Y por qué? Porque una persona con miedo no puede hacer nada en la vida. Ya dijimos, no puede trabajar, no puede tener un hogar feliz, no puede administrar su dinero, no puede ni conquistar a una chica, un muchacho. Quiero decir, una persona con miedo está incapacitada de hacer cualquier cosa. Tú sabes que el miedo es loco, el miedo te lleva a hacer tonterías. La exageración del miedo se llama pánico. El pánico es terrible. Está probado que en un accidente las personas no mueren por causa del accidente, mueren por causa del pánico. Yo estaba viajando una vez de Madrid para Brasil. Y en el aire también hay baches. Pero esos baches, a veces el avión se hunde, pero son un segundo, dos segundos, tres segundos. Pero cuando tú estás ahí arriba, parece una eternidad. Tres segundos parece que no acaba nunca. Y es en ese viaje de Madrid a Brasil, yo pasé por uno de los sustos más grandes. El avión parecía que se iba. Y la gente comenzó a gritar, a desesperarse. Y ahí yo vi lo que el pánico es capaz de hacer. Muchos comenzaron a querer salir a la puerta. Ahora yo me pregunto, a 11.000 metros de altura sobre el mar, el cielo, el suelo, ¿a dónde quería ir esa gente? ¿Para qué estaba yendo a la puerta? Pero el miedo es así. Tú tienes un problema, y yo no digo que tu problema sea imaginario. En este momento tú puedes tener un problema verdadero. Estás enfermo, o estás sin dinero, o estás sin empleo. Estás con un problema verdadero. Yo no digo que tu problema sea mental, es real. Pero tú con miedo exageras el problema. Tú sin miedo ves al problema en su dimensión correcta. ¿Has escuchado aquella expresión que dice, te estás ahogando en un vaso de agua? En un vaso de agua nadie se ahoga. En el mar tal vez, en la piscina tal vez, pero en un vaso de agua, ¿quién se va a ahogar? Un ratón tal vez, pero no un ser humano. Pero es que cuando tú estás miedo, exageras la dimensión de tu problema. Y yo no digo que no tengas el problema, lo tienes, pero el miedo te hace ver al problema más grande de lo que es. Por eso cuando vas a Jesús, como Él quiere ayudarte, te saca el miedo del corazón y te da la paz. Y ahora con paz, ahí tú ves las cosas completamente diferentes. Te voy a hacer otra ilustración. Ándate a un estadio. Vamos a imaginar, ¿no? Estás sentado en un estadio, en la galería, y los jugadores están jugando. Ahí el delantero agarra la pelota dentro de las 18 yardas y no sabe qué hacer con la pelota. No sabe si pasa para allá, no sabe si pasa para allá, no sabe si le lleva para atrás, no sabe si patea, no sabe qué hacer. Pero tú que estás sentado allá, tú sí ves. Y le dices, pero tonto, pasa al que está ahí, al puntero derecho. Pero él no ve. Él no sabe qué hacer con la pelota, él se desespera. ¿Cuál es la diferencia? ¿Por qué él no ve al puntero derecho que está solo? Porque él está en el calor de la batalla. Pero tú estás allá, tranquilo. Y tú ves todo el panorama. Ese es el problema. Cuando tú estás en la lucha de tu drama, de tu problema, el miedo se apodera de tu corazón y tú miras para aquí, puerta cerrada, para allá, puerta cerrada, puerta cerrada, puerta cerrada. ¡Ay, Dios mío! Ya no tengo salida. Pero sí hay salida. Pero para que tú puedas contemplar la salida, Dios tiene que arrancar el miedo de tu corazón y darte la paz. Por eso dice Pablo, justificados pues por con Dios, tenemos paz. Paz. Ahora vamos a seguir con el texto. Versículo 2. Tenemos paz por medio de nuestro Señor Jesucristo, por quien también tenemos entrada por la fe a esta gracia en la cual estamos firmes y nos gloriamos en la esperanza de la gloria de Dios. Ah, tenemos paz por medio del Señor Jesucristo. Y por medio del Señor Jesucristo también tenemos entrada. En este caso dice, tenemos entrada a la gracia. Pero yo te digo algo. Cuando tú vas al Señor Jesucristo, Él te da paz, y además de darte paz, te da la entrada, no solo a la gracia. Te da la entrada al empleo, te da la entrada a los lugares a donde no puedes entrar. Porque te ayuda a ver qué es lo que debes hacer. Hay gente que dice, pastor, no sé qué hacer. Realmente, el miedo te lleva a pensar, no sé qué hacer. Pero cuando tú vas a Jesús y Él te coloca la paz, te da entrada. Te da entrada a la gracia y te da entrada a esos lugares donde antes tú no podías entrar por causa del miedo. En San Paulo, hace muchos años, en el Brasil, sucedió un accidente. Un edificio entero se quemó y murieron como 238 personas quemadas. Y algunas se arrojaban del décimo piso y no morían quemadas, morían estrelladas en el suelo. Ahora, se salvó un hombre y su hijo. Un hombre y su hijo. Y era un hombre cristiano. Y cuando los periodistas vinieron y le dijeron así: ¿tú crees que el Señor Jesús te salvó? Él dijo: sí, pero no me salvó como ustedes piensan que me salvó. ¿Pero cómo? El Señor Jesús no vino y me sacó de aquí y me llevó para el techo, ¿no? El Señor Jesús sacó el miedo de mi corazón. Y entonces yo comencé a pensar así, mira lo que el hombre dice, yo comencé a pensar así: si me desespero, estoy muerto. Si me desespero, estoy muerto. Y yo tenía a mi hijito, miré por la ventana, no, por aquí no puedo. Si me arrojo, muero yo, mato a mi hijo. Si me quedo aquí, el fuego va a subir y me va a alcanzar, porque el fuego estaba viniendo de un piso de abajo. Entonces él dijo así: hay muchos que van a querer venir a ayudar. Los helicópteros ya van a aparecer. Entonces lo que yo tengo que hacer es subirme al último piso. Por lo menos ahí el fuego va a demorar en llegar y hasta ahí puede llegar la ayuda. Pero el fuego fue subiendo y la ayuda no llegaba. Entonces mira lo que él dijo. Agarró una frazada, abrió la ducha y la mojó. Y dijo así: por lo menos si el fuego llega, y se arropó con la frazada mojada, él y su hijo. Y dijo así: por lo menos el fuego, antes de quemarme, va a tener que secar la frazada. Pero mira. Pero él pensaba todo eso, ¿por qué? Porque el miedo había salido de su corazón. Entonces, ¿cuál fue la mejor ayuda que Dios le dio? Porque nosotros pensamos que la mejor ayuda que Dios puede darnos es agarrarnos del cogote y llevarnos allá donde el fuego no nos queme. Y vuelvo a repetirles, si Dios quiere, ¿puede hacerlo o no? Claro que puede, Dios es Dios. Pero en la mayoría de los casos Dios no trabaja de esa manera, sino que Dios saca el miedo de tu corazón y ahí tú comienzas a ver la salida. Y entonces él comenzó: si me desespero, me muero. Mojar la frazada, todo fue idea que le vino porque Dios había sacado el miedo de su corazón. No pienses tú que cuando le entregas la vida a Cristo, Dios te va a hacer caer soluciones del cielo, sino que Dios te va a abrir los ojos para que tú veas la solución, para que tú te des cuenta dónde está la solución. Estaba en Brasil y un hombre vino y me dice: pastor, hace 3 años perdí el empleo y saqué dinero de la firma, de mis derechos, y esos 3 años estoy buscando empleo todos los días, y Dios no me ayuda a encontrar empleo. Y el dinero que he sacado ya lo estoy acabando. Pastor, estoy sin dinero y estoy sin empleo. ¿Dónde está Dios? ¿Por qué Dios no me oye? Yo siempre he sido fiel. ¿Por qué Dios no me responde? Entonces, al preguntarse así, este hombre dejó que el miedo lo comience a envolver. Y él estaba desesperado. Y desesperado ya estás perdido. Desesperado no vas a ver salida. Y yo llegué a predicar ahí. Y él era uno de esos hombres que le gustaba escuchar lo que yo predico, le gustaba seguirme. Y le dijo a la esposa: voy a hablar con el pastor. Y lo que él me diga es la voz de Dios. Lo que él me diga, voy a hacer lo que él me diga. Entonces vino y me contó su drama. Y dice: pastor, mire, estoy sin empleo. Le digo, ¿y cuánto te sobra? No, ya no me sobra nada. Porque así es. Cuando estás con miedo, lo primero que piensas, no tengo nada, pero tienes. Yo no tengo, no digo que tienes dinero, no tienes cuerpo, no tienes vida, no tienes salud. ¿Cómo dices no tengo nada? Pero el miedo te deja ciego y no ves lo que tienes. Y Dios, para hacer grandes milagros en tu vida, no necesita toneladas. ¿Acaso no alimentó a 15,000 personas con 2 pececitos y 5 panes? Dios es Dios. ¿Acaso con un poquito de harina y de aceite no hizo sobrevivir al profeta y a la viuda y al hijo durante mucho tiempo? ¿Acaso con una varita en la mano Dios no abrió el mar rojo para que el pueblo de Israel pasase? Entonces yo te pregunto esta noche, tú estás mal, no tienes dinero, no tienes empleo, no tienes nada. Yo te pregunto, ¿qué es lo que tienes? Por favor no me digas nada, porque si me dices nada, ahí sí Dios ya no va a hacer nada en tu vida. Y si tú me dices que no tienes nada, es porque el miedo no te deja ver lo que tienes. Porque una de las cosas que el miedo hace es cerrarte los ojos. No te das cuenta. No ves la salida cuando la salida existe. Yo le dije, ¿cuánto te sobra? Nada. ¿Cómo nada? Alguna cosa tienes que, como me vas a decir, que sacaste el dinero y algo tienes. Ah, pastor, 100 reales. Digo, entonces, ¿cómo me dices que no tienes nada? ¿Tienes 100 reales? Sí, pero pastor, ¿para qué me alcanzas 100 reales? Ahí está el otro problema nuestro. Tengo vida y salud. Sí, pero ¿para qué me sirve? ¿Cómo que para qué te sirve? ¿No tienes 2 piernas? Sí, pero ¿qué hago? Yo necesito dinero. Hay gente que no tiene piernas. Agradece a Dios porque tienes 2 piernas. Pero el miedo es terrible. El miedo te hace ver fantasmas que no existen. ¿Te acuerdas cuando Moisés mandó los 2 espías a la tierra prometida? Y 10 se apoderó de ellos el miedo. Llegaron diciendo así: la tierra es linda, pero ¿de qué vale? Hay gigantes delante de los cuales nosotros somos como cucarachas. Dime una cosa, ¿qué ser humano delante de otro ser humano es como cucaracha? ¿De qué tamaños eran esos hombres para que ellos fuesen como cucarachas delante de ellos? ¿O de qué tamaño eran ellos para que los otros, al lado de los otros, pareciesen cucarachas? ¿Qué decir? Eso era mentira. Pero el miedo te hace ver, no, la crisis. ¿Qué crisis, querido? Para el cristiano no hay crisis. Para el cristiano lo que hay es crisis espiritual. Y cuando estás en crisis espiritual, ahí pues está, todo es crisis. Entonces, cuando tú vas a Jesús, Él arranca el miedo de tu corazón. Este hombre me dice, no tengo nada. Le digo, tienes que tener algo. No tengo nada. 100 reales, ¿para qué me sirve? Y yo le digo así, cómprate media docena de sándwiches, media docena de refrescos, y anda a la esquina y vende. El hombre quedó bravo conmigo, pensó que yo me estaba burlando de él. Ni se despidió, me dice, pastor, yo vengo a pedirle un consejo, usted me da ese consejo. Se fue. Y llegó a la casa bravo. Y la esposa le dice, pero ¿no dices que ese hombre es el hombre de Dios, que es el mensajero de Dios, es el siervo del Señor? ¿Por qué no le escuchas? ¿No me dijiste que lo que él te diga era lo que Dios te iba a decir? ¿Y ahora? Ah, no, pero me manda a vender sándwich. Y la esposa le dice, pero ¿tú no dijiste que Dios te iba a hablar a través de él? Vende sándwich, que tú también. Pasó un día, pasó 2 días, una semana, 2 semanas. Y el Espíritu de Dios comenzó a trabajar en su corazón. ¿Y por qué realmente no vende sándwiches? Compró media docena de sándwiches, media docena de refresco, y se fue a una esquina. Antes de eso se arrodilló y le dijo, Señor, Tengo miedo de vender en la calle. ¿Qué dirá la gente? Mira, yo he trabajado en una empresa grande, he ganado bastante dinero y ahora vendiendo sándwiches. Entonces, Señor, saca el miedo de mi corazón, saca el orgullo de mi corazón, saca el temor de mi corazón. Y Dios les respondió. Dios no le hizo caer dinero del cielo, Dios le sacó el miedo del corazón. Y ahora, sin miedo en su corazón, él se fue. Y cuando ya no tienes miedo en el corazón, comienzas a pensar y comienzas a ver salidas. Él no fue a cualquier esquina y se paró. No, no, dijo, voy a buscar una fábrica. A las 6 de la tarde la gente sale y tiene que salir con hambre. Y yo voy a estar ahí en la puerta. Y se fue. Y realmente a las 6 los empleados comenzaron a salir. En menos de media hora sus 6 sándwiches se habían acabado. Ahí se alegró. Al día siguiente se trajo 1 docena. En media hora acabó. Al día siguiente se trajo 2 docenas. Y se comenzó a animar. Y ahí comenzó a levantar las manos al cielo. Dios existe. Yo no sé por qué cuando nos va mal, Dios no existe. Y cuando las cosas comienzan a ir bien, ahí sí Dios existe. Bendito aquellos que pueden ver a Dios en el dolor, en el sufrimiento, en la enfermedad, en el desempleo, cuando no hay dinero. Si tú eres capaz de ver a Dios ahí, lo vas a ver en la gloria de sus maravillas. Pero a veces en el dolor, en el sufrimiento, ahí no hay Dios. Ahí Dios te abandonó. No, no te abandonó. Dios te ama, Él jamás te abandona. El sábado se fue a la iglesia. Vio un muchacho desempleado ahí, le dijo, mira, ¿quieres empleo con el sábado libre? El otro abrió los ojos, claro, entonces ven conmigo. Lo colocó en una esquina al muchacho y él se fue a la otra esquina. Antes de medianoche, él había acabado todo, el otro también todo. A la siguiente semana fue, buscó otro hermano desempleado, ¿quieres empleo? Lo coloqué en la esquina, al otro en la otra esquina. Hoy día, querido, es dueño de 100 carrozas que venden sándwiches en San Pablo. Rico, rico. Bolsillos llenos de dinero. ¿Dios le hizo caer el dinero del cielo? No. Si Dios quiere, ¿puede hacerte caer $1,000,000 del cielo? ¿Puede o no puede? Pero en la mayoría de las veces Dios no trabaja de esa manera. Cuando tú vienes aquí y le entregas la vida a Cristo y tú quieres un milagro de Dios, Dios te va a hacer el milagro. Pero anoche lo dije, a veces milagros sobrenaturales. Pero cuando Dios quiere, con quien Dios quiere, porque Dios quiere. Pero a todos les va a hacer milagros naturales. ¿Y qué es eso? Te va a sacar el miedo del corazón y ahí tus ojos se van a abrir. Y tú vas a ver la salida, o como dice Pablo aquí, vas a ver la entrada a la gracia, la entrada a una vida financiera mejor, la entrada a una vida familiar más alegre, la entrada, vas a ver la entrada. Esa chica que te cierra la puerta, te va a dar entrada cuando el miedo salga de tu corazón y tus ojos se abran. Vamos a seguir leyendo. Mira lo que dice, ¿por quién? También tenemos entrada, versículo 2, por la fe a esta gracia en la cual estamos firmes y nos gloriamos en la esperanza de la gloria de Dios. Y no solo esto, sino que también nos gloriamos en las tribulaciones, sabiendo que la tribulación produce paciencia y la paciencia prueba y la prueba esperanza y la esperanza no avergüenza. Porque el amor de Dios ha sido derramado en nuestros corazones por el Espíritu Santo que nos fue dado. Interesante. Dice que cuando tú vas a Jesucristo y le entregas tu vida, Él te va a dar entrada a la gracia, te puede dar entrada a una vida financiera próspera, te puede dar entrada a la universidad a donde no puedes entrar, te puede dar entrada al país donde no puedes entrar, te puede dar entrada a lo que quieras. Pero también te puede dar entrada a las tribulaciones. El problema es que nosotros queremos entrar a la prosperidad, a la universidad, al buen empleo, al dinero, a la salud, pero no queremos entrada a las tribulaciones. Pero si tú quieres entrada, tienes que aceptar. Mi padre decía, él, ¿cómo le dicen ustedes? ¿Filé miñón? Él decía, la carne buena viene con hueso. Quiere decir, tú no puedes comprar carne buena sin hueso. Tienes, así como aceptas la carne, tienes que aceptar el hueso. Y la vida es así. Dios te quiere dar cosas maravillosas, pero muchas veces las grandes bendiciones que Dios quiere darte, te las va a dar a través de las tribulaciones, a través del dolor. Solo que en el dolor tú te preocupas, ¿dónde está Dios? Dios no me ama, Dios no me ha abandonado. Y sin embargo es a través de la tribulación que Dios te quiere llevar a las cosas gloriosas que Él tiene preparadas para ti. Pero tú no te das cuenta, tú rechazas la tribulación, cuando esa tribulación es el camino por donde Dios te está llevando para la bendita esperanza. Y la esperanza no avergüenza, dice Pablo. Te voy a contar una historia. Hace muchos años llegué a una ciudad del interior de Recife, allá en el norte de Brasil. Aquí hay algunos brasileños, ¿no? Aquí hay una pareja que yo casé hace muchos años, ¿no? Muchos años, cuando eran muchachitos. Y me alegra verlos juntos hoy. El otro día me dijo un muchacho, pastor, quiero que haga mi matrimonio. ¿Por qué? Usted tiene buena mano. No se trata de mano, querido. Se trata de la vida cristiana de ellos. Es por eso que están juntos y el Espíritu de Dios los conserva juntos. No depende del pastor que casa. Depende cuánto cada uno busca a Jesús. Entonces Jesús ayuda a vivir la vida que ninguna vida en pareja es fácil. Todas las vidas en pareja son difíciles. ¿Por qué? Porque son dos personalidades diferentes. Yo siempre digo que el matrimonio es la única escuela donde nos matriculamos, pero no nos graduamos nunca. Porque todos los días estamos aprendiendo, todos los días estamos aprendiendo. Llegamos a viejo y no nos conocemos. Yo estoy 45 años casado con la misma mujer y no la conozco. Pero la estoy conociendo. Cada día la voy conociendo. Y la vida es así. Ahora Jesús es el que ayuda. Bueno, allá en Brasil, en el norte del Brasil, hay una ciudad grande llamada Recife, y en el interior hay pueblos pequeños. Y ahí, en uno de esos pueblos pequeños, yo iba a hacer una campaña evangelística y fui, llegué, el pastor me recibió en la estación del ómnibus y me dijo, mire pastor, antes de llevarlo al hotel, quiero llevarlo al hospital porque quiero que visite a la directora de nuestra escuela porque ha intentado suicidarse esta semana. Le digo, la directora de nuestra escuela ha intentado suicidarse. ¿Qué le pasó? Bueno, te voy a contar la historia de esta niña. Como toda chica, ella soñaba casarse. Todos sueñan casarse un día. A los 18 años se dan el lujo de escoger, ¿no? A los 25 todavía. A los 30 ya escogen menos. A los 35 comienzan a asustarse. A los 40 ya se desesperan. Y la vida es así. ¿Qué se puede hacer? Ella ya no era muy jovencita y quería casarse. Entonces pedía, y otra cosa, cuando tú no te has casado hasta cierta edad y la presión viene, el miedo se apodera de ti y con miedo escoges cualquier cosa, ahí te metes en problemas. Entonces cuando tú vas a Jesús, Jesús te arranca el miedo del corazón y tú no. Pero ella estaba desesperada para casarse, con miedo de quedarse soltera. Hay miedo, ¿estás viendo? Entonces clamaba a Dios todos los días, Señor, ayúdame, mándame un muchacho cristiano bueno, por favor, Señor. Y oraba a Dios. Ahora, en la ciudad de Recife, que es una ciudad que tiene casi 1 millón de habitantes, no encontró nada. ¿Qué cosa iba a encontrar allá en el campo, en la chacra? Pero ella decía, Señor, mándame un muchacho. Y ya te dije, Dios no te va a hacer caer el muchacho del cielo. Dios te va a abrir los ojos. Hasta que llegó un día un muchacho a la iglesia. Hablaba bonito y cantaba bonito. Ah, ese es un hombre de Dios. Después yo le pregunté, ¿pero por qué pensabas que él era hombre de Dios? Porque predicaba bonito. Oh, querido, predicar bonito no es señal de que sea un hombre de Dios. Cualquiera puede hablar bonito, cualquiera puede cantar bonito. Yo no soy hombre de Dios porque predico bonito. ¿Quién sabe si soy hombre de Dios o no? Es mi esposa y mis hijos. Porque yo vivo al lado de ellos. Y cuando predico y los veo a ellos atentos, ahí me quedo feliz. Ustedes no, porque ustedes no me conocen. Predicar bonito no es señal de ser hombre de Dios. Pero ella se dejó impresionar, predica bonito, es un hombre de Dios. Comenzaron a noviar. Faltaba una semana para el matrimonio. Ella solo estaba terminando, esperando que termine el año escolar. A la semana siguiente se iban a casar. Ya estaba vestido de novia, listo. Ajuar, listo. Las invitaciones de matrimonio, listas. Pastor, listo. Iglesia, listo. Banquete, listo. Todo listo. Faltaba una semana para el matrimonio. Ella entra un día a la sala, a un salón de clases, y encuentra a su novio con otra profesora de la escuela en una situación tan deprimente que ya no había cómo llevar adelante ese matrimonio. Pero cuando ella vio la escena, salió desesperada de la escuela, gritando, Dios mío, ¿por qué? ¿Por qué? ¿Por qué? Porque esa es la primera pregunta que le hacemos a Dios. Cuando sufrimos el accidente, ¿por qué? Llegó el cáncer, ¿por qué? Perdimos el dinero, ¿por qué? ¿Por qué? ¿Por qué? ¿Por qué? Querido, preguntarte por qué no te va a ayudar a solucionar nada. Aprende a confiar en Dios. Y ella comenzó, ¿por qué? ¿Por qué? ¿Por qué? Pero la aflicción fue tan grande, el dolor es tan grande. Y querido, cuando tú entras a la aflicción y te olvidas de Cristo, en la aflicción se apodera de ti el miedo, el pánico y te lleva a hacer locuras. Pero cuando tú entras a la aflicción con Cristo, en medio de la aflicción tú puedes ver las salidas. Ella entró a la aflicción y soltó la mano de Cristo. Y se concentró en ella, en su dolor, en su tristeza, en su aflicción. ¿Por qué? ¿Por qué? Llegó a la casa, había veneno para rata. Disolvió el veneno para rata en agua, se tomó un litro. Y si no es porque una compañera de la escuela, profesora, la vio salir gritando y dijo, Dios la inspiró a esa chica, a la otra profesora, y ella dijo, esta muchacha puede cometer locuras. Y decidió salir y buscarla. Que si no es por ella, se muere. Pero ella la encontró agonizando, todavía tiempo de salvarse. Llamó, la llevaron al hospital y la salvaron. Pero ese día yo llegué. Y el pastor me dice, vamos al hospital, vamos a hablar con la chica. Y él entró al cuarto. Pastor le dice, mira quién te traje, pensando que se iba a alegrar la chica. Y ella levantó los ojos, me vio y me dice, pastor, ¿por qué? Dígame por qué. Solo dígame por qué. ¿Por qué Dios me hizo eso? Yo le sirvo, yo trabajo para Él, he dejado la ciudad grande, he venido aquí a consumir mi vida enseñando a los niños, todo para Dios. ¿Por qué Dios me hizo eso? ¿Dónde está Dios? ¿Qué Dios es ese? Si era para no casarme con este muchacho, ¿por qué Dios no me habló eso antes de que yo me enamorase? ¿Por qué me mostró solo ahora? Yo no entiendo a Dios. Pastor, dígame por qué. Le digo, hija, yo no te puedo decir por qué. Yo solo te puedo decir una cosa, Dios te ama. Tú puedes no entender eso ahora, pero Dios te ama. Y eso es lo que te digo, querido. Mira, si tú estás viviendo un drama en tu vida, una lucha terrible, y tú no sabes por qué, no preguntes por qué. Tal vez nunca vas a tener respuesta. ¿Por qué? Pero te digo, aunque tú no entiendas por qué estás sufriendo, Dios te ama. ¿Pero cómo puede amarme? No sé. Pero Dios te ama. Hablé un poco con ella y le digo, quiero hacer una oración contigo. Está bien, pastor, puede orar. Pero ella dice, está bien, pastor. Yo entendí, para ella no le interesaba la oración. Ella estaba sufriendo. Hice una oración. Unos 6 meses después, tuve un campamento grande, 10,000 jóvenes en una ciudad reunida así. 10,000 jóvenes. Y en la mitad de esa semana me encuentro con ella. Le digo, ¿y cómo te va? Y ella levanta los hombros y dice, pastor, está yendo. Y ya con eso ya supe que estaba todo igual. Ella no se curaba de la herida. Ella no olvidaba lo que ella pensaba que Dios le había hecho. Pero 2 años después yo recibo en mi oficina una carta. Y ella me dice, pastor, soy la chica de Caruaru. Y me dice, pastor, ¿se acuerda? Allá en el campamento hace 2 años conocí a un joven. Pero un joven que ya tenía 2 niñas pequeñas. Viudo, se le había muerto la esposa. Lo conocí. Hablamos, intercambiamos dirección. Yo le escribí, él me escribió, le escribí, me escribió, le escribí, me volvió a escribir. Yo fui a su ciudad, conocí a sus padres, él vino a mi ciudad, conocí a mis padres. Pastor, nos vamos a casar. Y le estoy mandando ahí una invitación para mi matrimonio. Sé que usted no va a venir, pero quiero que sepa que estoy feliz. Yo no podría haber encontrado un muchacho más cristiano y mejor que este muchacho. Me voy a casar. Ahora miren cómo son las cosas. Ella por la edad ya no podía tener niños. Y Dios no solo le dio un esposo, sino que le dio 2 hijitas lindas. Y se casó. Pero abajo en la carta me decía, pastor, ¿se acuerda de aquel hombre por quien casi me suicidé? Pues él se casó con la profesora, porque la profesora ya estaba embarazada esperando un hijo de él. Pero hace poco tiempo, él se fue con la hermana menor de la profesora y la dejó a la profesora con 3 hijos. Ahora ella dice así, ahora entiendo, pastor, por qué Dios no permitió que me casase con él. Ahora entiendes. Y en la hora te tomaste 1 litro de veneno para rata, pero ahora entiendes. ¿Tú te das cuenta cómo somos los seres humanos? Es que cuando viene el dolor pensamos que ya Dios nos dejó, que ya Dios nos abandonó, que ya no. Cuando tú te olvidas una cosa, que Dios, así como te abre entrada para todas las cosas buenas, muchas veces te abre entrada para la aflicción, para el dolor. ¿Pero por qué? Porque es en el dolor que los seres humanos crecemos. Es en el sufrimiento que aprendemos. Si no lloras, si no sufres, si no fracasas, a veces nunca aprendes. Y es a través del dolor que Dios te está preparando para victorias más grandes en el futuro. Pero para llegar a esas victorias, tú no puedes llegar por el camino de las cosas buenas. Tú tienes que entrar en el dolor. Muchas gracias. Muchas gracias. ¿Y si Dios no me saca del dolor? Oh, querido, el dolor para los que tienen a Jesús en su vida es una bendición. No te apresures para salir del dolor, pero recuerda que es en el dolor que Dios está a tu lado. No te abandonó, no te dejó. Por eso Pablo dice aquí, somos justificados por Dios, entonces Él nos da la paz. Y cuando Él nos da la paz en medio de la aflicción, no nos vamos a desesperar, al contrario,
1: La aflicción va a producir en nosotros esperanza. En el dolor, en el sufrimiento, esperanza.
0: Yo tuve un grande amigo en el Brasil. Él era el abogado del país, el procurador de la República. Su nombre era Clayton. Ese hombre impresionó, marcó tanto la vida de mis hijos que tres de mis hijos empezaron a hacer el curso de derecho, de tanto que lo admiraban a él. Y uno de ellos, mi hijo mayor, llegó a ser abogado. Le decían el tío Clayton, un hombre buenísimo, un hombre de Dios, ¿sabes? Un hombre de aquellos, cuando muchacho, con 18 años, era golero profesional de un equipo profesional. Pero conoció a Jesucristo y dejó toda la fama, toda la carrera brillante. Podría haber sido uno de los goleros famosos, el dinero, la fama. Dejó todo para seguir a Jesús y vivió toda su vida en Cristo. Y un día se siente mal, va al médico y el médico le da noticia: usted está con un cáncer. El cáncer ha devorado su pulmón y se ha esparcido por todo el cuerpo. Y usted está condenado a muerte, no tiene más de un año de vida. Y en ese año él se fue apagando, se fue apagando, se fue apagando, se fue apagando. Faltando 15 días para morir, nosotros no sabíamos que iba a morir, pero faltando 15 días, uno de esos sábados que yo estaba en Brasilia, le dije a mi esposa: vamos a pasar el sábado con el doctor Clayton. Y fuimos allá. Yo estudié la lección de la escuela sabática con él. Yo prediqué el sermón para él y para la familia solo. Y a mediodía, él me dice: pastor, quédese, vamos a almorzar. Entonces, mientras las esposas se fueron a arreglar la comida, me quedé él y yo solos en la sala. Y él me dijo una cosa que me impresionó: pastor, yo agradezco a Dios porque Él me curó. Pero Dios no lo había curado. Tanto así que 15 días después él murió. Y yo lo veía delante de mí. Estaba sin cabello por causa de la quimioterapia que le hacían. Estaba delgado. Y se veía que él estaba mal, mal, mal. Pero él, con una sonrisa, me dice: pastor, agradezco a Dios porque me curó. Y si él me dijo que Dios lo había curado, ¿qué le iba a decir yo? Aunque yo lo veía que no estaba curado, pues no podía desanimarlo. Y él me dice: Dios me curó. Yo le dije: está bien, doctor, gracias a Dios que lo curó. Y él me dijo: usted no me entiende. Yo le estoy diciendo que Dios me ha curado. Le digo: sí, doctor, está bien, Dios lo ha curado. No, no, no, pastor, usted no me está entendiendo. Le digo: doctor, realmente no le entiendo. Porque yo lo estoy viendo enfermo. Ah, me dice, del cáncer. Ah, del cáncer sí estoy enfermo. Pero Dios me ha curado de otro cáncer peor. Y eso es lo que me importa. Le digo: pastor, doctor, no lo entiendo. Él me dice: mira, cuando me dijeron que estaba con cáncer, yo me desesperé. Yo pasaba madrugadas enteras llorando, diciendo: Señor, cúrame, cúrame, cúrame. Madrugadas enteras diciendo: Dios mío, ¿por qué yo renuncié a mi carrera de golero para seguirte, para amarte? He vivido toda mi vida en la iglesia sirviéndote. Dios mío, ¿por qué? ¿Por qué? ¿Por qué? Y pastor, 4 o 5 meses fue así. Desesperación, lloro, lágrimas de madrugada, hasta que un día me di cuenta que yo estaba perdiendo la fe, que yo comencé a acusar a Dios. Y ese día le dije: Dios mío, yo estoy con un cáncer peor que el cáncer al pulmón. Es el cáncer espiritual, es la duda, es la falta de confianza. Oh Señor, del cáncer al pulmón, si quieres, cúrame. Pero por favor, del cáncer espiritual, de esta duda, de este miedo, cúrame. Te suplico que me cures. Y pastor, Dios me ha curado. No tengo miedo de la muerte.
1: Si Dios quiere curarme del cáncer, me va a curar. Pero si Dios quiere que descanse, voy a descansar. No tengo miedo. Dios puede darme 15 años más de vida porque él ya era de edad. Puede darme 15 días. Puede darme 15 horas. No me importa. Estoy curado. 15 días después, él durmió. Pero cuando toque la trompeta, él va a resucitar victorioso. Oh, querido, entregarle la vida a Jesús no quiere decir que a partir de hoy todo te va a salir como tú quieres. Y el problema es ese, que nosotros a veces le entregamos a Jesús por interés, como una especie de intercambio de favores. Señor, yo te doy mi corazón, pero tú me das dinero. Yo te doy mi corazón, pero tú me das empleo. Y te digo una cosa, Dios quiere lo mejor de lo mejor para ti. Dios no es Dios de muerte, Dios es Dios de vida. Él te va a curar si Él lo quiere, Él te va a dar el mejor empleo, dinero no te va a faltar, Dios es Dios. Pero muchas veces, para tu propio crecimiento, Él te va a abrir la puerta del dolor y del sufrimiento. Y como David, tienes que decir: aunque ande por medio del valle de sombra y de muerte, no tendré miedo, porque tú estás conmigo. Oh, querido, Dios te ama mucho. El mayor problema que tienes en la vida no es que no tienes dinero, que no tienes ropa, que no tienes casa, que no tienes documento. Esos son problemas, yo no los niego. Pero ese no es tu mayor problema. Tú necesitas ser curado del alma. Tú necesitas ser curado del temor. Tú necesitas ser curado de la duda, de la desconfianza en Dios. Y cuando Él te cure de eso, tú vas a ver cómo vas a ser capaz de andar encima del agua sin hundirte. Por eso esta noche voy a hacerte una invitación nuevamente. Esta invitación no es para los miembros bautizados de la iglesia. Las personas que se han levantado anoche y han venido aquí tampoco necesitan levantarse esta noche, porque anoche ya le han entregado la vida a Jesús. La invitación que estoy haciendo esta noche es para aquellos que por algún motivo estuvieron anoche pero no se pudieron levantar, o para aquellos que esta noche han venido por primera vez y quisieran aceptar a Jesús y decirle: Señor, entra en mi corazón, dame paz, cúrame del miedo para enfrentar lo que venga. No importa si tengo que entrar por la puerta de las bendiciones, de la abundancia, de la prosperidad, o si tengo que entrar por la puerta del dolor, de las lágrimas y de la aflicción, pero que yo entre y finalmente salga victorioso. Si tú quieres decirle eso a Jesús, voy a pedirle a nuestra hermana que venga para cantar, porque mientras ella canta, voy a pedir que te levantes en el nombre de Jesucristo y vengas aquí adelante y le entregues la vida a Jesús. ¿Quién es la primera persona que quisiera venir aquí? ¿Dónde estás? ¿Quién eres? El Espíritu de Dios se está moviendo y está tocando tu corazón y te está llamando. Ven a Jesús. Hoy es el día de buena nueva. Hoy es el día de salvación. Queridos, ustedes pueden pensar que no hay nadie que se va a levantar y venir esta noche aquí. La Biblia dice que hay alegría en los cielos por un pecador que se arrepiente, que por 99 que no necesitan arrepentimiento. Yo sé que anoche vinieron muchas personas y tal vez podrían haber sido todas las que podrían haber venido aquí. Pero creo que Dios está trabajando en más de un corazón esta noche aquí. Solo que Dios no puede traerte por la fuerza. Tú tienes que querer, tú tienes que decir sí. Nadie puede tomar la decisión que tú puedes tomar. Y esta es tu noche. Podría esperar que el Espíritu de Dios te traiga aquí. ¿Quién eres tú? ¿Dónde estás? Tú estás sintiendo la voz de Dios trabajando en ti.
0: Tú estás sintiendo el Espíritu Santo incomodándote en el corazón. Tal vez tu mano te está sudando. Tu corazón parece que va a salir por la boca. Tus piernas tiemblan. Pero querido, y has tomado tantas decisiones en la vida. Y dime, ¿esas decisiones te hicieron feliz? Pero para tomar esas decisiones no pensaste. Simplemente las tomaste. Hoy día te doy la oportunidad de tomar la más extraordinaria decisión que un ser humano puede tomar. Y vas a pensar. Puedo esperar a 3 personas por lo menos aquí que están sintiendo la voz de Dios en su corazón. ¿Quién es la primera de esas personas? ¿Te levantarás y vendrás? De repente eres alguien que ya fue miembro de la iglesia y necesitas devolverte a Dios. Porque tu vida no es tuya, tu vida no te pertenece. En el nombre de Jesucristo, levántate y ven. Y dile: Señor, estoy aquí. Mi vida es tuya, mi vida te pertenece. Ven a Jesús. ¿Puedo hacer la última oración? ¿Estás seguro que no te vas a levantar? Gloria a Dios, querido, por esa linda decisión. Qué maravilla, ¿no? Pero no es la única persona. ¿Puedes levantarte y unirte a Él aquí? ¿Dónde estás? Ven a Jesús, gloria a Dios. Qué bonita decisión, ¿no? En estos momentos hay fiesta allá en los cielos. Coros de ángeles están entonando himnos de alabanza a Dios, agradeciendo por estas 2 vidas lindas. Y les digo una cosa: lo que ustedes no han podido hacer solos, Dios los va a ayudar a hacer. Las puertas se van a abrir para ustedes, porque esa es la palabra profética de Dios, está escrito. ¿Quién es la última persona que está faltando aquí? ¿Puedo esperarte aquí? Vengan, quiero orar aquí con ustedes. Vengan un poquito más. ¿Puedo esperar a la última persona que está faltando aquí? Mira, si mientras estoy orando tú sientes que debes levantarte y venir, no te quedes sentado, ven. Gloria a Dios, te espero aquí. Pero ven, esta es tu noche, la grande noche de tu vida. Ahora, yo dije por lo menos 3, pero no quiere decir que tienen que ser 3. Vengan, gloria a Dios. Esa pareja bonita entregando el corazón a Jesús. Qué lindo, ¿no? Ahora sí vamos a orar. Ven, acérquense más. Padre querido, toca estas vidas, Señor. Derrama tus bendiciones sobre ellos. Cada una de estas personas tiene sus sueños, tiene sus planos, tiene sus ideales. Sueños e ideales que tal vez por los cuales lucharon tanto, se esforzaron tanto, trabajaron tanto, pero parece que las cosas no encajan. Y de repente esta noche vienen aquí y entienden que necesitan de ti. Y tienen el valor de levantarse y venir y entregarte el corazón. Señor, tú no les vas a fallar. Entonces te suplico que las ventanas de los cielos se abran y que lluevan bendiciones sobre estas vidas. Cuídalos a cada uno en sus luchas, en su vida particular, en sus necesidades personales, así en esos sueños lindos que tienen. Lo que pueden hacer ellos, tú bendice el esfuerzo de ellos. Lo que ellos no pueden hacer, tú, Señor, hazlo por ellos, pero no los dejes solos. Cuídalos hasta el fin. En el nombre de Jesús. Amén.
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1: Una leyenda cuenta de una pequeña niña que vivía con su abuela en un pequeño pueblo de Japón. Su abuela la había criado con humildad, pero con mucho amor. Para ganarse la vida, la niña tocaba la flauta en las calles a cambio de unas monedas y de camino a casa siempre pasaba frente a una joyería donde se quedaba ensimismada viendo por largo tiempo un collar de oro que se exhibía en la vitrina. Después de que hubo ahorrado durante un tiempo, decidió entrar para comprar ese collar y regalárselo a su abuela. Le preguntó al joyero cuánto salía y el señor le preguntó, ¿cuánto tienes? Y ella sacó de su bolsillo un puñado de monedas de plata. El hombre las miró y dijo, no, pero eso no es suficiente. ¿Seguro no tienes nada más? Entonces la niña sacó y le entregó su vieja flauta. Y el joyero aceptó el trato. Al llegar a la casa emocionada, se lo entregó a su abuela. Pero al día siguiente la anciana se presentó en la joyería diciendo que no podía aceptar ese regalo, ya que su nieta había pagado un precio demasiado bajo por él. Pero el joyero entonces respondió, quédese con él. Ya su nieta pagó el precio más alto. Ella me dio todo lo que tenía. Eso de dar, soltar, entregarse, nunca es fácil. Siempre luchamos con nuestro egoísmo y aun cuando sentimos el deseo de hacerlo, vemos a personas que han hecho cosas extraordinarias, grandes donaciones. Nos encontramos con grandes talentos. Porque sí, dar no es solamente dar dinero o cosas. Es, tal vez lo más difícil es darnos a nosotros mismos. Como Jesús, que lo dio todo por nosotros, incluso su propia vida. Y al compararnos, nos parece que lo que tenemos es tan poco que decidimos olvidarnos del asunto. Te voy a contar otra historia que está en la Biblia. Y esta historia cuenta que Jesús estaba en el templo y veía cómo las personas ricas ponían grandes cantidades de dinero en las cajas de las ofrendas. Y en eso vio a una viuda que echó dos moneditas de muy poco valor. Entonces les dijo a sus discípulos, les aseguro que esta viuda pobre dio más que todos, porque los demás dieron de lo que les sobraba. Pero ella, siendo tan pobre, dio todo lo que tenía para vivir. Pénsalo. Vení que te cuento.
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1: Como girasoles. Yo, la luz, vine al mundo para que todo el que cree en mí no perezca en tinieblas. Juan 12:46. A mi esposa le encantan las flores, y en especial los girasoles. A mí también. Varios de mis cuadros intentan captar alegre belleza. Cuando vivíamos en Berna, desde la ventana de mi despacho, todos los veranos disfrutábamos de la vista de los hermosos girasoles que llenaban el jardín de nuestros vecinos. Cerca de casa, cubrían campos enteros y allí íbamos a comprarlos por unos pocos francos. Los girasoles son flores bastante rústicas y a primera vista, como se cultivan al por mayor para hacer aceite, incluso pueden parecer vulgares. No son exóticos como las orquídeas, no exhalan perfume como las rosas, no se venden tan caros como otras flores. Son modestos y muy abundantes en nuestras tierras, pero examinados de cerca, están muy lejos de ser flores sencillas. En realidad, son creaciones asombrosas, diseñadas con una sabiduría profunda que nos desconcierta, desde la capacidad que tienen sus corolas de seguir al sol a lo largo del día, hasta la sofisticada fórmula matemática que estructura sus espirales. Porque el patrón de la organización de las semillas del girasol sigue la secuencia llamada Fibonacci. 1, 2, 3, 5, 8, 13, 21, 34, 55, 89, 144, etc. Cada número de la secuencia es la suma de los dos anteriores. 1 más 2 es igual a 3, 2 más 3 es igual a 5, 3 más 5 es igual a 8, y así sucesivamente. Todo eso hace que para mí los girasoles sean especiales y me aporten lecciones espirituales permanentes, porque siempre intentan orientarse hacia el sol, porque parecen imitar al sol y porque son flores portadoras a la vez de misterio y de alegría. Jesús nos invita a observar las flores del campo y su manera de crecer. El girasol recibe toda la energía solar posible, por eso busca el sol a lo largo del día, siguiendo su recorrido, y la transforma en vida y gozo. La forma del girasol parece incluso imitar la del sol, con su centro energético y los rayos que salen de él, como los pétalos que rodean su corola. El profeta nos recuerda que, en Jesús, nos trae de lo alto el sol de un nuevo día para dar luz a los que viven en lo más profunda oscuridad. Hoy podríamos compararlo con el sol y a nosotros con los girasoles. Señor, que hoy yo también recoja toda la energía divina que tú derramas sobre mí y por tu poder consiga como el girasol transformarla en alegría y vida para quienes me rodean.
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1: Acompañamos en esta jornada nuestra actividad cotidiana con el texto de San Juan, capítulo 15, versículo 15. Dice allí Juan, tomando palabras de Jesús: ya no os llamaré siervos, porque el siervo no sabe lo que hace su señor, pero os he llamado amigos, porque todas las cosas que oí de mi Padre os las he dado a conocer. Este texto está en el marco de un pensamiento mayor, más profundo, que es el verdadero amor, el amor de unos por otros, y cómo se manifiesta y cómo lo vivimos. Y entonces el versículo 14 dice que Jesús dijo: ustedes son mis amigos, pero los amigos hacen lo que es mejor para sostener esa amistad. No es bueno un amigo que no es amigo. No es bueno un amigo que se dice amigo. Amigo es el que hace cosas en favor del otro. Por eso Jesús dice, versículo 15, ustedes no son siervos. Yo no los voy a llamar como siervos, porque el siervo hace lo que se le manda. El siervo no sabe lo que siente su señor. El siervo no sabe lo que su señor hace o decide o vive. Es siervo, está ahí, lejos. El Señor dice: yo te quiero llamar amigo. Yo quiero ser tu amigo, porque el amigo o los amigos conocen las cosas unos de otros, y yo les he dado a conocer las cosas que mi Padre compartió conmigo. Está hablando como hombre, está hablando como Jesús, con sus amigos, con sus discípulos. Qué fantástico, qué linda experiencia, qué lindo desafío. No sentirme un distante de Dios, no sentirlo a Dios distante de mí, sino que nuestro vínculo con Dios sea el vínculo de entre amigos, de los que hablan, de los que comparten, de los que se conocen, de los que disfrutan de estar juntos, ya no siervos, sino amigos. 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

0: ¿Qué te parece si hacemos juntos un paréntesis? Un alto para pensar en lo importante y en lo trascendente a través de historias y relatos. La historia de hoy se titula Solo un pequeño sorbo.
1: Ahora hacemos un paréntesis con Marcos Caro.
0: El hombre se había perdido en el desierto durante 3 días enteros sin agua. Justo cuando estaba a punto de colapsar, vio lo que parecía ser un lago a unos pocos cientos de metros delante de él. ¿Es un lago o es un espejismo?, pensó. Se tambaleó en dirección hacia el lago con la última fuerza que pudo reunir y rápidamente se dio cuenta de que sus oraciones habían sido respondidas. No era un espejismo. Era de hecho un lago grande, lleno de agua dulce. Más agua de la que podría beber durante toda su vida. Sin embargo, mientras literalmente se estaba muriendo de sed, no podía beber el agua. Él simplemente se paró al borde del lago y se puso a mirarlo. Un transeúnte que pasaba en un camello por ahí, desde una ciudad cercana del desierto, que estaba observando el comportamiento extraño de esta persona, se bajó del camello, caminó hacia él, estaba sediento y le preguntó: ¿por qué no toma un sorbo de agua, señor? Miró al transeúnte con una expresión agotada y angustiada en el rostro y las lágrimas brotaban de sus ojos. No puedo tomar porque me estoy muriendo de sed, dijo. Pero hay demasiada agua aquí en este lago para beber. No importa lo que haga, posiblemente jamás pueda beberla toda. Y el transeúnte se sonrió, se agachó, recogió un poco de agua con las manos, se la llevó a la boca del hombre y le dijo: señor, su oportunidad ahora mismo es entender que no tiene que beber todo el lago para calmar su sed. Simplemente puede tomar un sorbo, solo un pequeño sorbo, y luego otro, si así usted lo desea. Céntrate solo en lo que está frente a vos y toda tu ansiedad, miedo y agobio por el resto se irá desvaneciendo gradualmente. Y recordá que hay un tiempo para todo. Un tiempo para enfermar y un tiempo para sanar. Un tiempo para derribar y un tiempo para construir. Un tiempo para llorar y un tiempo para reír. Un tiempo para abrazarse y un tiempo para apartarse. Un tiempo para buscar y un tiempo para perder. Un tiempo para guardar y un tiempo para soltar. Un tiempo para callar y un tiempo para hablar. Un tiempo para amar y un tiempo para dejar de amar. Un tiempo para la pelea y un tiempo para la paz. Siempre hay tiempo para un
1: paréntesis.
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0: Hasta aquí hemos compartido la conexión en directo con Radio Nuevo Tiempo. A continuación, retomamos nuestra programación local.
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0: 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Es necesaria para nuestro cuerpo y para distintas actividades y procesos de producción. Por eso, la industria también debe optimizarla. Cuidar el agua no es tan difícil. La clave está en los pequeños hábitos.
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2: Tu proyecto a perpetuidad. Hoy profundizaremos en la primera carta a Timoteo, capítulo 4, verso 8. Ir al gimnasio y cuidar el cuerpo suma, pero entrenar la piedad es un nivel superior. Te garantiza una mejor calidad de vida hoy y te asegura el futuro eterno. En cada movimiento que haces, en cada contrato o transacción, hay inspectores invisibles auditando los detalles. Operamos ante alguien que no acepta sobornos, no tolera el scam ni deja pasar la justicia. Podés intentar mutear la voz de tu conciencia o ignorar la ley de Dios, pero esa advertencia te va a seguir a todos lados, incluso hasta el último de tus días. Jesús planteó el dilema financiero definitivo. ¿De qué te sirve ganar el mercado mundial si terminás perdiendo tu identidad y tu alma? ¿Qué precio le pondrás a tu vida eterna? Luego busca el Evangelio según San Marcos 8, versos 36 y 37, para ver estas preguntas que Jesús hizo. Este es un llamado para padres, profes, estudiantes, emprendedores. Ningún plan de vida está completo si solo llega hasta la jubilación. Enseñá a calcular con la eternidad, que los jóvenes aprendan a elegir principios que no se devalúen. Y eso sí, tus inversiones deben ser a prueba de todo, porque tendrás que buscar ese tesoro que no sufre hackeos, ni inflación, ni robos, como afirma el Evangelio según San Lucas en el capítulo 12, verso 33. Lo increíble es que vivir con la vista en el cielo te hace vivir mejor acá. No podés invertir en valores eternos sin que tu vida en la tierra se vuelva más rica, noble y con propósito. La piedad no es solo para el futuro, es la mejor estrategia para el presente. Hoy, cuando diseñes tus metas, asegúrate de que tengan proyección eterna.
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1: Es una alegría estar aquí y compartir con ustedes el mensaje de hoy con el título Opciones. El versículo se encuentra en el libro de Marcos, capítulo 16, versículo 8, y dice así: Las mujeres salieron huyendo del sepulcro, temblando y asustadas. No dijeron nada a nadie porque tenían miedo. La palabra éxtasis aparece en la Biblia 3 veces para describir una sorpresa repentina. 3 veces para describir un estado de estupor indescriptible. Y 1 vez para expresar un gran asombro. El éxtasis es una emoción repentina que transporta fuera de sí a la persona, al punto de quedar absorto en aquella aparición. Es una mezcla de asombro, temor, novedad, sorpresa y alegría. Ese fue el premio para las mujeres madrugadoras que fueron a la tumba de Jesús. ¿Habrían tenido ese honor si hubiesen dejado la visita a su maestro para después? Quien pone a Dios en primer lugar nunca quedará de último. Es interesante notar que después de tan grande gozo por miedo, decidieran irse en silencio. Solo María Magdalena decidió quedarse un rato más. Jesús se le apareció justo a ella, de quien había sacado 7 demonios. Premió su amor revelándose a quien vendió cuanto poseía para comprar el perfume más costoso y ungir a su maestro antes de su muerte. Ella, pensando que era el jardinero, le preguntó, «¿Dónde lo has puesto? Y yo lo llevaré». Jesús le dijo, «María». Volviéndose ella le dijo, «Rabboni», que quiere decir maestro. Jesús le dijo, «No me toques, porque aún no he subido a mi Padre, mas ve a mis hermanos y diles, subo a mi Padre y a vuestro Padre, a mi Dios y a vuestro Dios». Así María recibió la comisión de revelar la gran noticia. Corrió a avisar a los demás discípulos y los encontró tristes y llorando. Estaban profundamente dolidos por la muerte de su maestro. Lo extrañaban, pero se perdieron el gozo de la celebración inicial por su incredulidad. No lo creyeron. Cuando Jesús vivía, creyeron su propio concepto del Mesías y su misión. Y cuando les anunciaron la resurrección, prefirieron creer que era una locura. Tú tienes la más bella de las promesas. Jesús viene pronto. Hay más de 4,000 promesas bíblicas, pero algunas prefieren sufrir que reclamarlas. Elige creer. Siempre elige la esperanza.
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0: Le damos la bienvenida a este subprograma La Voz de la Esperanza. Nos sentimos muy contentos de que nos pueda acompañar el día de hoy. Queremos reiterar nuestra gratitud a Dios por seguir guiando nuestro programa por más de 75 años. Recuerde que en nuestra página de internet podrá encontrar este programa radial, así como las maneras de comunicarse con nosotros. Solo entre a www.lavoz.org. Para iniciar nuestro programa, escuchemos a nuestra nutricionista Necipita Ogrieve con su segmento Buena Salud. Su tema será el autocuidado.
1: El autocuidado es la práctica consciente y continua de acciones destinadas a proteger y mejorar tu salud. Implica adoptar hábitos saludables, dormir bien, nutrirte adecuadamente, realizar ejercicio, gestionar tus emociones y establecer límites. Te doy unas ideas. Aliméntate con más frutas, verduras, nueces y legumbres. Busca momentos para sustituir las redes sociales o la televisión por una breve caminata. El trayecto a tu trabajo, ya sea de 5 minutos o de 1 hora, puede convertirse en una oportunidad para escuchar un audiolibro o tu podcast favorito. El autocuidado no es un lujo, sino una necesidad. Ayuda a reducir el riesgo de mortalidad, mejora tu salud mental y previene el agotamiento. Además, te empodera para gestionar tu propio bienestar a largo plazo. Recuerda, cuida tu salud y vivirás mucho mejor. Que Dios te bendiga.
0: Y ahora con ustedes, La Voz de la Esperanza, en la palabra del pastor Omar Grieve. Su tema será La fe es suficiente.
2: Querido amigo oyente, abramos nuestra Biblia en el libro de Marcos, capítulo 5, versículo 22 al 23. Y vino uno de los principales de la sinagoga, llamado Jairo, y luego que lo vio se postró a sus pies y le rogaba mucho diciendo: mi hija está agonizando. Ven y pon las manos sobre ella para que sea salva y vivirá. Mientras Jesús se dirigía a la casa de Jairo, una gran multitud lo rodeaba y lo apretujaba. Lentamente podía avanzar. En medio de ese tumulto, ocurrió algo extraordinario. Una mujer anónima, sin llamar la atención, sin empujar como los demás, se acercó con un propósito preciso: tocar con fe el manto de Jesús. Ese manto, conocido como tallit, era una prenda significativa en la cultura judía, incluso utilizada en momentos solemnes. Sin embargo, el manto en sí era inerte, pero de Jesús emanaba el poder. La mujer llevaba 12 años enferma. Había sufrido graves desgracias, había gastado todo lo que tenía en los médicos, pero nadie había podido sanarla. Su condición física causaba que también sufriera desprecio social y emocional. Sin embargo, su fe era grande,

Oír que Jesús estaba cerca de su pueblo, se llenó de valor. Salió de su casa decidida, pensando, si tan solo tocara el borde de su manto, seré sana. Ella no quería ser vista, tal vez por vergüenza, tal vez por temor. Asimismo, resuelta, logró abrirse paso en la multitud y discretamente tocó el flequillo del manto de Jesús. Al instante, la mujer sintió en su cuerpo el poder sanador. Jesús se detuvo y preguntó, ¿quién me ha tocado? Porque no había sido un toque cualquiera. Había sido un toque de fe. Hace algún tiempo, Rubén, un amigo mío, me contó una experiencia impactante. Él había estado trabajando en la remodelación de una casa. Mientras removía una pared con una barra de hierro, accidentalmente tocó un cable con corriente eléctrica. En ese momento, su cuerpo hizo contacto con la electricidad y con el suelo, y recibió una descarga muy fuerte. Me contó que sintió cómo la corriente atravesó su cuerpo, e incluso vio destellos salir de sus rodillas. Fue tan intenso el poder de la electricidad que cayó inconsciente al suelo. Gracias a Dios, Rubén sobrevivió. Cuando lo fui a visitar, me dijo, «Pastor, así como yo sentí físicamente la electricidad recorrer mi cuerpo, me imagino que así fue como la mujer del flujo de sangre sintió en el instante que recibió el poder divino y su enfermedad la dejó». Me detuve a pensar. El toque sanador de Jesús fue como una electricidad sanadora, un poder curativo instantáneo. Para esa mujer fue algo real, fue algo inmediato, fue algo poderoso, fue algo milagroso. Al ocurrir el sanamiento, esa mujer quiso pasar desapercibida, pero Jesús no permitió que su milagro quedara oculto. Su testimonio necesitaba ser conocido públicamente, porque cuando Dios obra, no lo hace solo para bendecirte a ti, sino para fortalecer la fe de otros. Y si volvemos a la historia bíblica, ¿qué le sucedió a Jairo? Mientras Jesús aún hablaba con la mujer y la felicitaba por su fe, le dieron la triste noticia. Jairo, tu hija ha muerto. Ya no molestes más al maestro. Sin embargo, Jesús le dijo, no temas, Jairo, cree solamente. Y continuó su camino. Al llegar a la casa, todo parecía perdido. La niña de 12 años ya había fallecido. Reinaba el llanto y el dolor. Pero Jesús tomó a la niña de la mano y le dijo, Talita kumi, que significa, niña, a ti te digo, levántate. Y la niña se reincorporó. Ahora, notemos algo poderoso en estas historias. 12 años de enfermedad tenía la mujer. 12 años tenía la niña. A ambas Jesús las llamó hija. A una le dijo, tu fe te ha salvado. A la otra le ordenó, levántate. Y al padre de la niña Jesús le aconsejó, cree solamente. Dos historias diferentes, dos historias que comprueban que la fe es suficiente. Amigo, amiga que me escuchas, Dios tiene todo el poder. No hay problema demasiado grande, ni enfermedad demasiado difícil. Lo único que necesitas tener es fe. A la mujer Jesús le dijo, tu fe te ha salvado. Le enseñó que la fe persistente rompe barreras y trae sanidad. A Jairo le dijo, cree solamente.
le enseñó que cuando el miedo quiere tomar control, la confianza en el poder divino debe prevalecer. El mismo Jesús, que sanó a la mujer y levantó a la niña, sigue obrando hoy. Continúa interviniendo en situaciones desesperadas, sanando y restaurando dolencias. Continúa transformando vidas, cambiando la desesperación por esperanza. Hoy Jesús te dice a ti: cree, confía, acércate. La fe es suficiente.

0: Escuchan ustedes el programa mundial La Voz de la Esperanza. Muchas gracias por sintonizarnos el día de hoy. Esperamos que haya sido de bendición para su vida. Si gusta volver a escuchar este mismo programa, solo entre a www.lavoz.org.
1: Muchísimas gracias, amigo, amiga oyente, por su atención. Dentro de una semana, por esta misma emisora y a la hora de hoy, volveremos con otro importante mensaje espiritual. Y ahora, nos despedimos de nuestros oyentes diciendo a cada uno de ellos: Dios te bendiga y te guarde. Haga resplandecer Dios su rostro sobre ti y tenga de ti misericordia. Dios alce a ti su rostro y ponga en ti paz.
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2: Bienvenido, está comenzando Biblia Fácil. Qué gusto es poder saber de que tú estás allí recepcionándonos en casa, estás sintonizando este programa. No sabemos cuál es la actividad que está realizando, mas qué bueno es que juntos estemos una vez más para poder estudiar la Biblia sobre una temática tan importante que hemos venido desarrollando durante toda esta temporada: educación financiera a la luz de la Biblia. Bienvenido a un nuevo capítulo. Hoy aprenderemos un poco más sobre la relación que el cristiano, el creyente, cualquier ser humano debe tener con el dinero. Y hoy nuestro tema tiene que ver la relación que tiene también con Dios. Así que bienvenido a un programa más de Biblia Fácil y bienvenida, Aileen.
3: Pastor, un gusto poder saludarle y saludar a nuestros amigos que nos acompañan programa a programa en este espacio para juntos seguir aprendiendo sobre finanzas a la luz de la palabra de Dios. Como siempre, hoy tenemos un programa imperdible.
2: Así es, y ya sabes que está disponible para que tú puedas solicitar el curso bíblico Educación Financiera a la Luz de la Biblia.
3: Así es, Pastor Joel. Amigos, yo tengo este material aquí en mis manos, esta guía de estudio de la Biblia que tiene 12 capítulos y son los capítulos, los temas que estamos abordando en esta temporada aquí en Biblia Fácil. Así que tú puedes obtener este material, podemos enviártelo hasta tus manos para que tú puedas acompañar con el material en manos, acompañar cada temática de esta temporada aquí en Biblia Fácil. Este material, reitero, está a tu disposición. Pastor Joel, ¿cómo nuestros amigos pueden obtenerlo?
2: Es muy fácil. Simplemente tomas tu celular en este momento, ingresas a la aplicación de WhatsApp y nos envías un mensaje a este número, +5512-9810-1460. O también puedes ingresar a nuestro sitio web estudielabiblia.com y allí vas a encontrar de manera digital este material para que tú puedas estudiarlo con Biblia en mano y así fortalecer tu vida, tu familia y tus finanzas. Estamos listos entonces hoy para un nuevo episodio y hoy vamos a hablar qué relación tiene nuestras finanzas con Dios. Y quiero hoy comenzar con un texto bíblico que está en el

0: Libro de Deuteronomio, capítulo 8, versículo 17 y versículo 18. Deuteronomio 8, 17 y 18 dice así: Y no digas en tu corazón, mi poder y la fortaleza de mi mano me ha traído esta riqueza. Acuérdate del Señor tu Dios, porque Él te da el poder de hacer riqueza a fin de cumplir su pacto que juró a tus padres, como sucede en este día. Es lindo poder disfrutar el fruto de nuestro esfuerzo y trabajo. Y claro que todo lo que en esta vida conseguimos demanda de esfuerzo, de sacrificio. Pero no sea que cuando tengas aquella recompensa, pienses que todo es solamente por tu esfuerzo. La Biblia dice, acuérdate quién te da la fuerza, quién te da la vida, quién te da la bendición, quién te da la salud para poder tener todo aquello que ahora alcanzaste. Entonces, ¿cuán importante es que nosotros podamos reconocer de quién vienen todas las bendiciones? El libro de Salmos capítulo 24, versículo 1 dice, de Jehová y la tierra y su plenitud, el mundo y los que en él habitan. Ageo 2:8 dice, mío es la plata y mío es el oro, dice Jehová de los ejércitos. El dueño absoluto de todo es Dios. Nosotros apenas somos administradores de aquellos bienes. Y claro que Dios quiere prosperarnos. Y Él estableció en su palabra la manera como nosotros podemos ser prosperados sin perder de vista de que Él es el dueño y el creador de todo. ¿Sabes? Que la Biblia, en el Nuevo Testamento encontramos que Jesús habla mucho acerca de dinero en sus enseñanzas. El tema principal es el reino de Dios. Pero el reino de Dios muchas veces tenía ilustraciones que tenía que ver con dinero. Y el dinero estaba casi en todas sus ilustraciones. Una de las más conocidas es que la abundancia puede sofocar la fe, puede sofocar la espiritualidad, puede convertirse en un dios. Y la mayoría de adoradores, obviamente, siguen al dinero más que a Dios. Entonces, siendo que el dinero es parte de nuestro día a día y no hay manera de evitar esto, ¿cómo podemos evitar que el dinero se convierta en un ídolo? Pues de manera simple, reconociendo a Dios por encima de todo. Y a eso Dios nos dejó ese en su palabra, que la manera como reconocemos que Él es el dueño de todo se llama el acto de diezmar y de ofrendar. Diezmo es la décima parte de todo ingreso, no de aquello que vas a recibir, sino de aquello que ya recibiste. ¿Por qué es necesario el diezmo? Porque de esa manera colocamos a Dios por encima de todo. De esa manera reconocemos que Él es el dueño de todo. El diezmo es un acto de reconocimiento y de adoración. Entonces, al devolver el diezmo a Dios, reconocemos que todas las cosas le pertenecen, que de Él viene la fuerza, la fortaleza y la salud. Entonces, diezmar es un acto de adoración y honra a Dios. Como dice Proverbios 3:9, honra a Jehová con tus bienes y todo te irá bien. Hoy vamos a profundizar más sobre este tema y, como siempre, vamos a hacer una oración. Gracias, Señor, por tu palabra, y queremos hoy que pueda esclarecer este tema que para muchos puede causar tanta incomodidad, incluso controversia. Mas hoy que tu palabra pueda abrir nuestros ojos para poder reconocer al dueño de todo y de qué manera tú quieres bendecirnos y cuál es nuestra parte en todas esas bendiciones. En el nombre de Jesús. Amén.
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2: Amigos, estamos listos para poder comenzar a desarrollar el tema del día de hoy. Bajo el título Las finanzas y la relación con Dios, comenzamos ya a desarrollar el tema número 11 de esta serie de estudios, de esta temporada aquí en Biblia Fácil. Pastor Joel, usted comenzó el programa, bueno, en la introducción, hablando ya sobre el tema del diezmo, recordándonos que el diezmo es un acto de adoración a Dios también. Y cuando vamos a la Biblia, a la palabra de Dios, podemos ver que, bueno, grandes personajes de la Biblia diezmaron, pero ¿quién fue la primera persona que diezmó?
0: La palabra diezmo puede causar resistencia, especialmente dentro de las personas que no forman parte de una iglesia. Muchos han colocado en su cabeza de que el diezmo es para mantener a una persona, Y obviamente que hoy hay tantos actos de corrupción y hay tantas personas que intentan y lo consiguen enriquecerse con el dinero de los feligreses de una manera deshonesta y corrupta. Mas la Biblia tiene que enseñarnos a establecer la diferencia entre el diezmo como acto de adoración a el fraude religioso que existe en muchos lugares, usando el nombre de Dios. Para ello, vamos al origen. ¿Qué cosa dice la Biblia sobre este tema? Y el libro de Génesis, capítulo 14, versículo 19 y versículo 20, dice así: Y bendijo a Abraham y le dijo: Bendito sea Abraham por el Dios Altísimo, creador del cielo y de la tierra. Bendito sea el Dios Altísimo que entregó a tus enemigos en tu mano. Y Abraham le dio el diezmo de todo. Muchas personas entienden y piensan de que el diezmo fue instituido por el pueblo de Israel y para el pueblo de Israel. Sin embargo, en el libro de Génesis 14, encontramos que aún no existían los israelitas. El pueblo de Israel surge muchos siglos después. La tribu de Leví es establecida muchos siglos después. Sin embargo, al padre de la fe, que no era por supuesto un judío, ya encontramos como acto de adoración a Dios y en reconocimiento por la bendición que había recibido, entregar el diezmo de todo a un sacerdote. Ese sacerdote no era israelita, ese sacerdote no era judío, ese sacerdote no era de la tribu de Leví. Entonces, el acto de adorar aparece con el primer hombre al cual se le conoce como el amigo de Dios y el padre de la fe. El diezmo es una institución dada por Dios antes del surgimiento del pueblo de Israel. Entonces, si es antes del surgimiento del pueblo de Israel, fue dado para todo creyente, para toda la humanidad, para que pueda reconocerle como el dueño de todo.
2: Pastor, qué interesante que usted recalca esto de que sí, el diezmo surgió antes del pueblo de Israel, pero el pueblo de Israel también diezmaba. Pastor, ¿cómo en esa época era usado el diezmo en la época del pueblo de Israel? ¿Y cómo el diezmo es usado hoy en día?
0: Primero queremos ver cómo Jesús aprueba la práctica del diezmo. El libro de Mateo capítulo 23, versículo 23 dice así: Ay de vosotros, escribas y fariseos, hipócritas. ¿Y por qué los llama así? Ustedes diezman de la menta, el eneldo y el comino. Dejáis lo más importante de la ley, a saber, la justicia, la misericordia y la fidelidad. Ahora es interesante lo que Jesús añade. Esto es necesario hacer sin dejar lo otro. ¿Qué cosa está diciendo aquí Jesús? Jesús no está reprobando, eliminando la práctica de la devolución del diezmo. Lo que está haciendo Jesús es resaltar el amor y la justicia sin hipocresía. Inclusive, Jesús aquí contó la historia, después en Lucas 18, de un fariseo que se enorgullecía por ser un gran diezmador. Sin embargo, lo que le faltaba era el amor. ¿Y qué cosa dice Jesús en Mateo 23, 23? Es necesario hacer esto sin dejar hacer lo otro. Lo que Jesús está haciendo es aprobar esa práctica. Ahora, ¿cómo es que era usado el diezmo entre los judíos, el pueblo de Israel? Cuando vamos al libro de Números, capítulo 18, versículo 21, encontramos la siguiente declaración. Números 18, 21. Dice así: Yo he dado a los levitas todos los diezmos de Israel por su ministerio y por su servicio en la tienda de reunión. ¿Qué sucede? Cuando nosotros vamos al capítulo 2 de Números, vamos a ver que la tribu de Leví no recibió herencia como recibieron las otras tribus cuando llegaron a la tierra prometida. ¿Y por qué no recibió herencia? Porque esa tribu era encargada de todos los servicios religiosos, del cuidado del santuario, de la adoración en el santuario y de todos los ritos y ceremonias que se realizaban en el santuario. Entonces ellos no estaban allí dejando las actividades religiosas para ir al cultivo de las frutas o de las semillas que colocaban en la tierra. Entonces, ¿qué cosa dice Dios? De cada tribu van a traer el 10% para que esta tribu de Leví, que está dedicada exclusivamente al servicio del santuario, pueda ser alimentada. Bueno, uno puede pensar así, y eso fue con el pueblo de Israel. Quiere decir que cuando ya desaparecieron esta práctica de que los levitas cuidan del templo, ahora no es necesario más el diezmo. Vamos a ver lo que dice el libro de 1 Corintios capítulo 9, versículo 13 y versículo 14. Ahora en el Nuevo Testamento encontramos al apóstol Pablo. 1 Corintios capítulo 9, versículo 13 y versículo 14. Dice así: ¿No sabéis que los que prestan servicios sagrados comen del templo y que los que sirven al altar del altar participan? El Señor ordenó que del mismo modo los que anuncian el Evangelio vivan del Evangelio. Quien está hablando ahora aquí es el apóstol Pablo, después que la iglesia apostólica ya surgió. ¿Qué cosa dice aquí el apóstol Pablo? Un principio básico. Las personas que se dedican exclusivamente a la predicación del Evangelio vivan del Evangelio porque no tienen otra actividad. ¿Eso qué significa? La manera como Dios ha provisto para que el Evangelio pueda constantemente ser anunciado es a través de diezmos y ofrendas, haciendo que personas que se preparan para este servicio puedan ser sustentadas a través de las cosas sagradas. Entonces, así como los levitas, hoy también las personas, ministros, pastores que se dedican de manera exclusiva a la hora de la predicación del Evangelio, también pueden vivir de esa décima parte. Más la práctica del diezmo no es porque Dios necesita, porque Él es el dueño de todo. Es un acto de reconocimiento del ser humano a Dios. Ahora, quiero que tú entiendas aquí un asunto interesante. El diezmo no es una donación. El diezmo es devolución. Devuelvo porque ya recibí. Y Dios apenas me pide como acto de adoración una décima parte. ¿Más por qué razón? Por algo simple. Lo que tengo que hacer es que cada vez que yo reconozco a Dios como el dueño y el dador de todo, estoy contribuyendo para la predicación del Evangelio. Porque no solamente sustenta ministros el diezmo, lo que también hace el diezmo es que cada vez haya más programas, en el caso del uso que le da la Iglesia Adventista el séptimo día, nuevos programas para que las personas comprendan de Dios, medios de comunicación, parte del diezmo viene para aquí, también para cursos bíblicos que son gratuitos junto a nuestros ángeles de esperanza que nos apoyan, la parte del diezmo también es distribuido para eso y para colocar pastores y ministros en lugares donde no hay presencia de cristianos. Entonces, ¿de qué manera ellos se sustentan si están dedicados exclusivamente a la predicación del Evangelio? Pues a través de los diezmos. Y junto a los diezmos también está el acto de ofrendar. El diezmo revela nuestra fidelidad a Dios y las ofrendas el acto de gratitud a Dios. ¿Cuál es la diferencia entre diezmo y ofrenda? El diezmo es dado para mantener a aquellos que se dedican exclusivamente a la obra del Evangelio y la ofrenda para los gastos locales de la iglesia y para proyectos específicos. Es la manera cómo en la palabra de Dios encontramos sustento y cómo dentro de la Iglesia Adventista del Séptimo Día se administra. No es dado a un pastor directamente, no es dado a una persona, no es un lucro para alguien, no. Es colocado en un solo lugar y de ahí es distribuido para que todas las personas que se dedican al uso exclusivo de la palabra de Dios puedan recibir de manera equitativa. Por eso es que dentro de esta iglesia no van a haber pastores que van a tener miedo de decir, no voy a predicar esta verdad porque puedo asustar a algún miembro y el diezmo va a bajar y yo necesito tener más dinero. No, porque en nuestro caso, la Iglesia Adventista Séptimo Día entendió de que como es para la predicación del Evangelio, con sabiduría debe ser distribuido, no dado directamente a una persona, sino distribuido desde una sede. Predicación del Evangelio, ese es el foco principal. Primero, para cada creyente es el acto de reconocimiento a Dios y al reconocer a Dios también contribuyo para que el Evangelio continúe expandiéndose en todo el mundo.
2: Pastor Joel, ahora que sabemos muy bien a qué está destinado el diezmo, la diferencia entre diezmos y ofrendas, cuando hablamos de dinero, especialmente dentro de la comunidad cristiana, se escucha mucho sobre la teología de la prosperidad. Seguramente nuestros amigos ya han escuchado sobre esto. ¿Y cuál es la diferencia? Vamos a ver ahora y queremos saber qué nos dice la Biblia. ¿Cuál es la diferencia entre ser fiel a Dios a través de mis diezmos, de mis ofrendas y la llamada teología de la prosperidad?
0: Yo quiero leer un texto bíblico que desde el tiempo del apóstol Pablo ya existían algunas personas que querían lucrar con la predicación del Evangelio. Y el libro de 2 Corintios capítulo 11, versículo 13 hasta el versículo 15, dice así: esos son falsos apóstoles, obreros fraudulentos que se disfrazan de apóstoles de Cristo. No es de extrañar que el mismo Satanás se disfraza de ángel de luz. Así no es mucho si también sus ministros se disfrazan de ministros de justicia, pero su fin será conforme a sus obras. El versículo 13 dice que hay falsos apóstoles y obreros fraudulentos. ¿Quién es un obrero fraudulento? Aquel que usa el fraude para poder engañar, estafar a tantas personas, inclusive tomando las cosas espirituales. Hay muchas personas que tienen una resistencia tremenda cuando se habla de diezmo por las experiencias que ellos han vivido. Y hay personas que dicen, conozco a fulano de tal, abrió su iglesia, se hizo rico, millonario, tiene esa comodidad. ¿Por qué? Porque pedía a la gente, ¿no? Diezmo y ofrenda. Y aquí quiero hablar acerca de la teología de la prosperidad y la diferencia entre la fidelidad y la teología de la prosperidad. Primero, vivimos en un mundo totalmente materialista y consumista, donde la palabra prosperidad solamente se ha conectado a dinero. Persona conecta dinero a prosperidad. Cuando la Biblia nos habla de que prosperidad va más allá de dinero, prosperidad es tener aquello que el dinero no puede comprar, es tener paz, esperanza, perdón, bienestar, salvación. Eso es verdadera prosperidad. Ahora, Dios quiere prosperarnos en todo ello, más también, claro que financieramente, si seguimos las orientaciones que dejó en su palabra. ¿Cuál es el problema en la teología de la prosperidad? En que cada vez aparecen personas malintencionadas donde hacen un negocio con la palabra de Dios. ¿Y de qué manera negocian? No predicando la palabra de Dios, no enseñando las doctrinas establecidas por Dios, sino solamente sacando textos fuera de contexto para su propio beneficio. Y ahí van a aparecer cada vez más personas diciendo así: aquí hay un aceite bendito para tu enfermedad, aquí hay tierra que traje de Jerusalén, aquí hay una escoba santificada, aquí hay un pañuelo bendecido. O sea, si tú quieres esa bendición, tienes que pagar. Y a cambio de eso, aquí hay un poco de agua, acá hay una escoba, acá hay un pañuelo, en fin, personas usando las bendiciones de Dios y las promesas de Dios para su propio lucro, para su propio fin. Entonces, eso ha hecho que miles de personas vayan a una iglesia no porque quieren conocer la voluntad de Dios, sino porque quieren ser ricos, quieren salir de las deudas. No van por salvación, sino van por milagros. Van por prosperidad, van por dinero. Y lo peor es que van para ver a Dios como un objeto. Van a Dios como un cajero. Yo te doy tanto y estás en deuda conmigo. La teología de la prosperidad enseña que Dios es deudor. ¿Y de qué manera? Alguien te va a decir, coloca 1,000 y Dios te da 10,000. En otras palabras, haz el negocio de tu vida. Si tú das toda tu casa, Dios te va a dar 2 casas. Si tú das todo tu sueldo, Dios te va a dar 2 sueldos. La Biblia no enseña eso. La Biblia habla del diezmo como acto de reconocimiento de la décima parte de lo que Dios ya te bendijo, no de lo que te va a dar. Ahí está la diferencia. Hay muchas personas que negocian, Señor, te doy 1,000, con la esperanza que me des 100,000. O sea, yo vengo a hacer un negocio contigo. Ven a la fe como algo, como la llave, y a Dios como el cajero automático. Tengo fe y necesito recibir. O sea, dan grandes cantidades para Dios esperando que Dios multiplique. Eso no es bíblico. No es bíblico. Bíblico es el diezmo, que es la décima parte de tus entradas, de tus ganancias, de aquello que Dios ya te dio. Ahora, si tú vas con la intención de negociar con Dios y decir, te doy tanto para que multipliques, eso no está en la Biblia. Dios no está obligado a darte. Él te va a bendecir y no por el dinero que das. te va a bendecir por su gracia y misericordia. Y a esto, una vez más, se suma todas las cosas que se santifica, las oraciones que se venden, oraciones de prosperidad. Todo es negocio, que se use el nombre de Dios para poder lucrarse.

0: El padre de esta teología se llamó Oral Roberts y él mencionaba: tú necesitas dos cosas, necesitas fe y dinero. Qué interesante cómo él conectaba la fe y el dinero. ¿Y qué cosa decía? Necesitas fe para recibir y dinero para materializar tu fe. ¿De qué manera uno puede materializar la fe? Oral Roberts decía que era con dinero. La Biblia dice que la fe se sustenta en la confianza que el ser humano tiene, no en el dinero que pueda colocar. Entonces, Oral Roberts, que es considerado el padre de la teología de la prosperidad, él decía, necesitas dinero para donar y fe para recibir. Y esto ha hecho que miles de personas entren en un ciclo de culpa y ambición. Culpa porque si no reciben piensan que no tienen fe. Ambición porque quieren dar más, quieren recibir más. Eso ha hecho que la palabra de Dios sea manipulada, tergiversada, no sea abierta y hablada de manera clara, porque hay tantas personas que lo único que saben pedir es dinero con la Biblia, en lugar de enseñar las cosas que Dios tiene para salvación. Durante esta temporada hemos hablado de principios que la palabra de Dios tiene para hacerte próspero, el camino que Dios tiene para bendecirte. Mas cuando hablamos de fidelidad, no te estoy diciendo que hagas una negociación con Dios. No te estoy diciendo que vayas a adorar a Dios solo porque quieres salir de una deuda, solo porque quieres un milagro. Adora a Dios de todo corazón y sé fiel a Dios a través de los diezmos y ofrendas, no porque tú quieres recibir más, sino por aquello que ya recibiste. La diferencia entre la teología de la fidelidad y la teología de la prosperidad es simple. La teología de la fidelidad es diezmo y ofrenda, donde yo reconozco a Dios como el dador de todo y le doy de aquello que ya recibí. Y la teología de la prosperidad es donde yo quiero manipular a Dios y decir, te doy tanto para que me devuelvas tanto. En otras palabras, estás en deuda conmigo. Mucho cuidado con esa falsa teología. Volvamos a la palabra de Dios, sigamos los principios establecidos por la Biblia y caminemos por aquella senda de fidelidad que Dios ya nos mostró. Hoy estamos tocando este tema dentro del asunto de finanzas, porque colocar a Dios en primer lugar tiene que ser en toda área de nuestra vida. Dios está por encima de todo, mas eso no tiene que ser un discurso, no tiene que ser una palabra. Tiene que demostrarse con actos. Y hoy mostramos cómo la Biblia muestra de qué manera yo puedo reconocer a Dios como el dueño y dador de todo. De esa manera, yo no me apego a las cosas materiales. Yo reconozco que Dios es el dueño de todo y yo contribuyo para la predicación del Evangelio. Por eso yo te invito para que hoy puedas seguir los principios que conoces hasta ahora, donde Dios quiere bendecirte en gran manera, como también puedas demostrar tu fidelidad a Dios. Aquel que es fiel en lo poco, en lo mucho le pondré, dice el Señor. Malaquías capítulo 3, 8 al 10, Dios promete que abrirá las ventanas de los cielos y esa bendición que vendrá sobre la persona fiel es aquella persona que enteramente, completamente, coloca a Dios en primer lugar y está por encima de todo, inclusive reconociéndolo en sus finanzas. A partir de hoy, tú decides qué camino seguir. La Biblia ya te mostró el camino, te mostró los principios y te mostró qué hacer. Te mostró también la diferencia entre ser fiel o intentar manipular a Dios por recibir más. Cada uno decide qué hacer. Mas hoy quiero que en tu cabeza puedas tener en claro lo siguiente. La décima parte siempre le pertenece a Dios. Y no porque Él necesite de tu dinero, no porque Él necesite de tus finanzas, sino por reconocimiento de que la fuerza, la salud, la vida viene de Dios. Es la manera de poder reconocer en un acto de adoración de que Dios es el dueño de todo y que mi vida y mis finanzas están en sus manos. ¿Por qué no comenzar hoy ese camino de fidelidad? ¿Por qué no probar? Una de las cosas más interesantes que encuentro en Malaquías 3 es probadme, dicen esto Jehová. Y escuché lindas historias, lindos testimonios de personas que colocaron a prueba su fe y Dios siempre les sorprendió. Hoy tú puedes comenzar por el camino de fidelidad y obviamente desechando el camino de la falsa prosperidad. Hoy quiero orar contigo y pedir que Dios pueda darte la sabiduría, las bendiciones, la salud, todo lo que necesitas, pero sobre todo que te ayude a reconocerle como el dueño de todo. ¿Estás dispuesto a ello? Ahí donde estás, cierra tus ojos para que juntos podamos orar. Oramos. Gracias, Señor, te damos por tu palabra. Gracias por mostrarnos el camino durante esta serie de qué manera tú quieres bendecirnos. En tu palabra encontramos tantas promesas lindas, promesas de bendición, de prosperidad, promesas que involucra nuestra salud, nuestra familia y nuestras finanzas. Hoy, conociendo un poco más sobre nuestra necesidad de poder quitar de nuestro corazón al dinero como el ídolo o lo más importante en nuestra vida, aprendimos que necesitamos reconocerte a ti como el dador de todo. Para ello, ayúdanos y enséñanos a serte fieles. Fieles en lo mínimo, fieles en lo poco, para que así podamos experimentar en nuestra vida las mayores bendiciones que tienes para nosotros. Toma nuestro corazón. Permite que tú puedas estar por encima de todas las cosas, que tú seas nuestro Dios, que nada pueda ocupar en nuestra vida el lugar que solo te pertenece a ti. Y queremos que como familia o como personas, como creyentes, podamos crecer en fe, en esperanza, en confianza, en entrega y podamos recibir aquellas bendiciones que tienes reservadas para nosotros. Danos tu cuidado y bendición. Y una vez más, gracias por tu palabra en el nombre de Jesús. Amén.
1: Amigos, es con el deseo de ser fieles a Dios, también con nuestras finanzas, es que llegamos al programa del día de hoy. Pastor Joel.
0: Gracias por acompañarnos y como siempre te invito a buscar una iglesia adventista del séptimo día para continuar comprendiendo el plan que Dios tiene para nuestra vida. Que Dios te bendiga. Hasta la próxima.
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0: Bienvenidos a un nuevo episodio de En Sociedad con Dios, un programa que intenta llevarte temáticas de la administración y por ahí financieras, pero que vos puedas aplicarlo a tu vida diaria, a la convivencia familiar. Y bueno, eso esperamos que pueda servirte para que puedas aplicarlo en tu vida personal. Quienes hacemos este programa, quien les habla, Cintia Bertelotti y el doctor Horacio Casali. ¿Cómo estás, Horacio?
1: Pero muy bien, Cintia. ¿Y vos?
0: Bien, contento porque, bueno, ya estamos casi finalizando, ¿no?
1: Finalizando programa. La temporada. Sí. Antes de empezar a grabar, charlábamos con Cintia, ¿no? Qué bárbaro. Más de 30 programas en el año, uh-huh. Así que lindo haber podido participar y generar estos espacios que esperamos sean de utilidad, ¿no? Y que lo pueden volver a escuchar también, ¿no?
0: Claro que sí, se puede encontrar en Spotify, en YouTube. Esto está quedando grabado, así que, bueno, pueden buscarlo allí y buscar temas anteriores, algo que todos tienen su título.
1: Sí, entonces sí, por
0: quizás
1: lo menos
0: buscar por algo, que alguna temática que les interese,
1: alguna,
0: ¿no?
1: Alguna idea de qué se trata cada programa. Uh-huh. Así que, bueno, abordamos nuestro último programa uh-huh. de la temporada. Bueno, como hacemos siempre, por ahí buscando alguna temática de la administración y ver cómo la aplicamos para nosotros. Y un tema que ya hace algunas décadas está muy instalado en lo que son las empresas, más en las empresas de producción, pero en general sí. en todas
0: fábricas,
1: las empresas,
0: sí.
1: que es el tema de la calidad. Hay varias cosas, varios factores van haciendo que estas últimas décadas el tema de la calidad de los productos tenga un espacio más relevante en las empresas, ¿no? Uh-huh. ¿Y por qué? Y bueno, también los clientes se van poniendo cada vez más exigentes, quieren tener productos de calidad. También tiene que ver con la eficiencia, sí. ¿no? Si no se tienen procesos de calidad, hay mayores cantidades de desperdicios, mayores costos. Y entonces, por otro lado, justamente es otro factor que ha ido llevando a aumentar esta preocupación y el trabajo con la calidad de las empresas, que es la competencia. Si hay otro que logra tener un proceso más eficiente, de menores costos y que a su vez termina con un producto de mayor calidad y menor precio, puede competir mejor.
0: Exacto.
1: Entonces, es muy fuerte la competencia. Uh-huh. Por un lado, como decía, las exigencias, demandas, pretensiones del cliente, pero a su vez otros competidores que están en el mismo juego, uh-huh. en el mismo partido, en el mismo terreno, en la misma cancha, que también van logrando cosas mejor. Entonces, esto es muy fuerte, ¿no?
0: También el tema de los contralores, ¿no? Que tienen las empresas, hay organismos que controlan también la calidad. Dependiendo del producto que estemos hablando, a veces el mismo gobierno o distintas entidades controlan la calidad de nuestros productos, ¿no? Obviamente si estamos hablando de cosas alimenticias o farmacológicas.
1: Claro, sí,
0: o,
1: sí, sí, sí.
0: Bueno, hay productos, controles, por eso, ¿no? El tema de la calidad toma también otra relevancia.
1: Y este tema de la calidad se ha ido desarrollando y se ha iniciado ya otro tipo de concepto que es asociado, ¿no? Pero el de calidad total. Porque quizás cuando uno piensa en calidad, piensa en un producto final de calidad. Pero para llegar a ese producto final de calidad, necesitamos procesos de calidad, procesos de producción, ¿no? Uh-huh. Entonces, esta idea ya de calidad total, incluso está el concepto de gestión de la calidad total. Es todo un área de disciplinar dentro de la administración, más vinculado a lo que es producción, ¿no? Procesos de producción. Entonces, si uno quiere tener un producto de calidad bueno al final, tiene que pensar en todo el proceso de producción.
0: Claro, en todas las instancias por las que va pasando hasta llegar a ese producto final.
1: Exactamente, ¿no? Desde la elección de las materias primas, claridad en cómo es el proceso en sí, el buen estado y buen uso de las maquinarias, el involucramiento de todo el personal, los operarios que van participando en ese proceso también tienen que estar involucrados. Por eso, cuando se habla de control de la calidad o gestión de la calidad total, implica esto, ¿no? Que un compromiso, ¿no? Leyendo acá una definición, a lo largo de toda la organización de trabajar y promover la calidad, ¿no? En cada actividad que se haga, todo tiene que ser con calidad y se mide. No simplemente es un buen deseo, bueno, hagamos bien las cosas y después vemos cómo sale. No, todo, hay mucha medición en esto, ¿no? Uh-huh. Y bueno, se van logrando justamente muchas mejoras en los procesos, disminución de costos. Hay empresas muy conocidas en esto como Toyota. La industria automotriz es una de las que más ha incorporado, primero ha ido incorporando y que lo ha hecho de manera más masiva y plena,

0: el tema de la calidad. Incluso ya hay como un método Toyota
1: sí,
0: de producción.
1: Que se estudia, ¿no? De producción.
0: Exactamente, ¿no? Y bueno, llegamos a... Esto es como una introducción, ¿no? Porque vamos a hablar de calidad total. ¿Puedo aplicar esto a mi vida, a mi familia, concepto de calidad total? ¿Te parece?
1: Creo que es súper aplicable. Sí. Estaba pensando en esto cuando vos explicabas lo de los procesos, en el involucramiento, ¿no? Dijiste, de los operarios.
0: Ah, está bueno eso,
1: ¿no? Entonces, en esto de la calidad total, todos tienen que estar involucrados, todos tienen que tener esa misma filosofía o esa misma, sí, ese mismo deseo, ese mismo objetivo, ¿no? Y esto aplicado a la familia creo que también
0: está
1: se
0: bueno,
1: da mucho.
0: Está bueno. Quizás antes de seguir profundizando estas aplicaciones, te voy a ser sincero, por ahí me da un poquito de miedo de hablar de esto de calidad total, tan estricto y exigente en la empresa, a las personas y a la familia, porque vivimos en una sociedad que se nos está exigiendo cada vez más eficiencia, productividad también, ¿no? Tenemos que rendir al máximo.
1: Perfeccionismo, ¿no? También.
0: También lo podemos hacer, asociar al perfeccionismo, ¿no? Entonces, sí, bueno, vamos ahora, ya que tenemos un contexto así de quizás más exigencia y que no podemos aflojar porque tenemos que ser más productivos y entonces está el multitasking, queremos hacer un montón de cosas al mismo tiempo y ahora vamos a meter calidad total, cuidado, ¿no? Pero por eso digo lo que decía recién, un poquito del temor, pero creo que, como ya mencionaba recién, hay ideas que pueden ser interesantes que lo podemos aplicar en lo personal y también en la familia, ¿no? Capaz una de las cosas que se hace mucha énfasis en esto de la calidad total es tratar de hacer las cosas bien desde la primera vez. O sea, tratar de generar todas las condiciones desde el comienzo, no empezar a probar. Obviamente siempre hay procesos de ensayo y error, de ajuste, pero prever, anticiparse lo más posible a cómo tiene que ser el proceso y prever que sea de buena calidad, que resulte bien, ¿no? Hacer las cosas bien desde las primeras veces, esa es la
1: creo que con, la idea. Algo con lo que luchamos, estábamos hablando de esto, ¿no? Luchamos un poco los papás con nuestros hijos, es el que quizás se hacen las cosas siempre más o menos,
0: claro,
1: digamos, ¿no? Como para cumplir, digamos. Entonces nos dijeron que limpiemos la mesa, bueno, más o menos juntos. Pero el más o menos implica que se acumula, ¿no? Que se acumula la suciedad o que se acumula el desorden o que sea... Esto que vos decides de, bueno, la primera vez que te pones a hacer algo, hacelo bien, termínalo bien o ponele las ganas de hacerlo como
0: claro,
1: corresponde.
0: Ahí está también, ¿no?
1: Y evita esto que vos decías de tener que volver a hacerlo o tener que volver a empezar porque lo hiciste más o menos, ¿no?
0: Claro.
1: Entonces, esto de
0: y
1: la eficiencia.
0: Y que termina después llevándonos mucho más tiempo.
1: Claro.
0: Hacerlo bien desde la primera vez.
1: Exacto.
0: Nos ahorra tiempo para lo después, ¿no?
1: Claro.
0: No sé, se me viene la idea a la mente de que yo la ropa. Bueno, voy a ordenar mi pieza, toda mi ropa. Y bueno, pero estoy muy apurado, pongo así, mezclo, todo, lo metí, quedo
1: meto
0: en el placar
1: todo. En el armario.
0: Y lo hice rápido, bien, sí, bien. Entonces estoy contento que ya cumplí. Pero después quiero buscar una prenda y estoy, ¿dónde está? ¿Y dónde está?
1: Ni hablar, ¿no?, de que va a estar arrugada,
0: sí, obviamente. Y entonces, claro, si hubiera dedicado un poco más al principio, cuando lo iba a hacer al orden inicial, esto de hacer las cosas bien la primera vez, después me facilita encontrar más rápido las cosas y también saber dónde le voy a poner, porque si no, después, bueno, la pongo, sí, en el placar, ahí empujé y entró.
1: Y entró
0: en el placar
1: y cerré la puerta.
0: Sí, pero sí, no, entonces, pensar un poco las cosas, dedicarle quizás más tiempo, hacerlas bien desde el comienzo, me ahorra tiempo después. No solo tiempo, a veces dolor de cabeza, renegar, despotricar, porque, bueno, ¿dónde está?
1: Porque querés salir y
0: sí,
1: no,
0: sí,
1: no podés.
0: Y el apuro nos genera estrés.
1: Sí,
0: ¿no?
1: Sí.
0: Hay otra idea interesante de calidad total, que es el concepto de cliente interno en la empresa, ¿no? Cliente interno, ¿eh? Claro, cuando habla de cliente está pensando en el consumidor
1: final,
0: el que va a recibir el producto terminado y lo va a utilizar. Obviamente es el concepto tradicional de cliente, pero acá estamos hablando de cliente interno, lo que lleva a que cada empleado piense en quién va a recibir el producto de su trabajo, el resultado de su trabajo. Entonces, si pensamos en un contexto de calidad, yo tengo que hacer las cosas bien como para que mi cliente, que después tiene que seguir trabajando con lo que yo ya hice, lo reciba de buena manera, porque lo voy a ayudar a él.
1: Creo que es muy importante, ¿no? Porque cuando uno piensa en eso y vamos viendo el encadenado, esto se ve mucho en las empresas, esto que estábamos diciendo, ¿no? De producción, Imagínate que empiece a salir el producto desde el primer eslabón con fallas o con cosas no bien hechas, ¿no? Ese producto es imposible que llegue bien al final, ¿no? Sí. Entonces esto de pensar, bueno, mi cliente o el que tiene que estar satisfecho con lo que yo hice es el que sigue en la escala de producción, creo que te cambia un poco la mirada, ¿no?
0: Sí, de preocupación. Hasta de alguna manera solidaridad con tu compañero.
1: Claro,
0: porque el otro tal vez tiene que después estar, digamos, renegando porque vos no hiciste bien para mejorar o arreglar lo que no hiciste bien vos. Y recién hacías un poco una alusión a eso, ¿no? En la familia. Uh-huh. Pensar en el otro, ¿no? Como decías recién, yo estoy limpiando la mesa. Y bueno, yo hice mi parte. Pero después resulta que quizás viene... me levanto más temprano y viene mi hermano o otro de la familia que va a desayunar después. Y claro, resulta que después se encuentra con la mesa que está llena de migas, no está muy limpia. Uh-huh. Entonces, sí, bueno, a ver, lo que yo estoy haciendo va a afectar al otro.
1: Exacto.
0: Al otro miembro de la familia. Estoy cocinando. Bueno, la mamá siempre tiene la precaución de pensar en todos los miembros de la familia cuando arma el menú y trata de hacer una comida rica, de calidad, digamos.
1: De calidad.
0: ¿No? Pero capaz también tenemos algunos miembros de la familia que le gusta cocinar y en buena hora, y bueno, hace lo que le gusta a él. Uh-huh. Pero le puso algo que al otro le hace mal o algún condimento. Entonces, no, pará. Pensá en el otro también, ¿no? Uh-huh. Es tu hermano. Velo como tu cliente que va a recibir el producto de lo que estás haciendo, ¿no?
1: Sí, es así.
0: Así que, bueno, creo que pensar en los demás obviamente es una de las cosas importantes en la familia.
1: Uh-huh. Y lleva esto de cuando hablamos de calidad total, en la familia la calidad tiene que ver también con el bienestar, ¿no? Familiar. Pensando, ¿no? Que si cada uno hace su parte, si cada uno lo hace de la mejor manera, si piensa en el otro, creo que el bienestar familiar mejora, ¿no? Y entonces la calidad de la convivencia y de las relaciones creo que va mejorando. Así que ahí creo que hay un aspecto de la calidad que es importante, ¿no?
0: Sí, son factores que suman para que después las cosas salgan mejor o nos sintamos mejor. Uh-huh. Tal vez un último concepto importante también en lo que es calidad total, que son los procesos. Pensar bien cómo vamos a hacer las cosas, ¿no? Uh-huh. Cuando veía esto, lo asocié también quizás con el concepto de hábitos, o sea, yo si tengo que hacer bien las cosas, sé que tengo que incorporar esto y es como pensar en proceso, ¿no? Bueno, uno puede pensar en un proceso de preparación de la comida, pero también en un proceso de cómo acordar algo que vamos a hacer en familia también, ¿no? Uh-huh. Entonces, acá decir, bueno, tengo que consultar. A mí me pasa a veces con mi esposa que a mí se me ocurre, capaz que podríamos hacer esto, ir a tal lugar. Mi esposa me dice, no, pará, no me dijiste nada. Avísame con tiempo porque yo me tengo que preparar y pensar, pues yo tenía pensado esto otro. Entonces uno dice, bueno, ¿cuál es el proceso de quizás armar algo, pensar, planificar algo? Bueno, es así, juntarnos, charlar. Entonces, respetar esos procesos nos ayudan a después con más facilidad llegar a un consenso y hacer lo que queremos, ¿no?
1: Sí. En la casa creo que hay muchas cosas que se pueden aplicar a esto. Estoy pensando, por ejemplo, en el tema de la limpieza.
0: Sí.
1: Algunos tenemos el hábito de limpiar ciertos días de la semana o... En mi caso, por ejemplo, pasó que de golpe y porrazo tengo una universitaria, tengo otro... Entonces, decir, bueno, lo que dedicábamos tal día a limpiar ya no se puede porque tiene clases, porque yo tengo clases, porque el otro... Entonces, bueno, organicemos, no. ¿Qué día vos vas a hacer esto? ¿Qué día? Como para llegar, ¿no? Entonces creo que el proceso está bueno, no es para ser tan estructurado, tampoco estamos diciendo que uno se estructure de tal manera que no tenga flexibilidad. Pero sí creo que ayuda a la organización de la familia, ¿no? Y de los quehaceres.
0: Y quizás como una última idea interesante de calidad total, que es la de la mejora continua. Desafiarnos a hacer mejor las cosas, ¿no?
1: Sí.
0: Esto lo hicimos bien, bueno, pero ¿y lo podría hacer mejor? O sea, en varios aspectos de la vida, ¿no? Entonces, proponer los desafíos de una mejora, de ir superando. Y sabes que en la Biblia podemos encontrar aliento y o mensaje de preocuparse por hacer bien las cosas, ¿no? Incentivo a que seamos de calidad, que hagamos las cosas de calidad. Y un texto que me pareció interesante, que nos habla de una calidad en particular, está allí en Colosenses 3:23. Dice, y todo lo que hagáis, hacedlo de corazón, como para el Señor y no para los hombres. Nos da una manera de cómo podríamos hacer las cosas. Uh-huh. ¿Hacerlas cómo? De corazón.
1: De corazón.
0: Y pensé, ¿no? Qué buena manera de incentivar la calidad. Si yo la hago de corazón, seguro que me va a salir mejor, ¿no?
1: Uh-huh.
0: No hacer las cosas así como me salga, sino con dedicación. Hay otros versículos que van en esa misma línea. Eclesiastés 9:10 dice: todo lo que te viene a la mano para hacer, hazlo según tus fuerzas. Dios nos da capacidades para hacer las cosas, recursos para hacer las cosas. Hagámoslas bien, pongámosle gana, digamos.
1: Yo tenía una docente que nos venía con estos versículos, así que era duro escucharlo, ¿no? Desde ese lugar, porque es cierto, a ver, si ustedes no estudian lo que corresponde y demás, tienen fuerza para hacerlo, le dedicaron tiempo. Y entonces lo veía desde este lado cristiano, si el Señor nos da los recursos y los medios para hacer algo, ¿por qué hacerlo de forma mediocre, no? Hacerlo según nuestras fuerzas.
0: Claro, que llegue, como dice acá, lo que te viniere a la mano para hacer. Si hay algo que llega hasta nosotros y nos da la posibilidad, tenemos la posibilidad de hacerlo, es una oportunidad, ¿no? Claro. Incluso capaz están confiando en nosotros. Uh-huh. Y bueno, pero hacerlo bien, hacerlo con ganas, ¿no?
1: Sí.
0: O sea, ya hay como un mérito en decir que bueno, me pidieron que haga esto. Vamos, hacerlo con ganas, hacerlo con fuerzas, con lo mejor que tenés, digamos.
1: Sí,
0: ¿no?
1: Es cierto.
0: Incluso un proverbio acá interesante, cuáles son los resultados, los logros que se pueden tener con esto, ¿no? Dice allí en Proverbios 22:29, ¿has visto a hombre solícito en su trabajo? Alguien que se dedica, que hace las cosas bien. Dice, delante de los reyes estará, ¿no? Ya anticipa que su desarrollo va a ser de éxito, va a ser reconocido.
1: Hay una promesa.
0: ¿No?
1: Sí.
0: Entonces, hagamos las cosas con ganas, bien, con calidad, y vamos a tener muchos resultados, satisfacciones también, que es lo que quisiéramos tener también, ¿no? El logro de las cosas alcanzadas, ¿no?
1: Bueno, hemos llegado al fin de esta temporada, ¿no?
0: No de solo de este programa, episodio, de la temporada.
1: Exacto.
0: También así, por eso nos excedimos, ¿no?
1: Sí, nos excedimos un poco en el tiempo, así que pedimos disculpas a aquellos que hacen los recortes y demás de este programa. Y bueno, realmente lo hemos hecho con satisfacción y esperamos que, bueno, que podamos tener otra temporada. Quizás,
0: vamos por la
1: si
0: quinta,
1: Dios quiera,
0: Cintia,
1: si Dios
0: opinas?
1: Quiere, vamos a ir viendo. Y si es así, entonces esperamos poder encontrarnos.
0: Capaz alguno nos puede mandar un mensajito de aliento, ¿no?
1: Decís, bueno,
0: vamos,
1: capaz.
0: Hagan la quinta, sí, nos va a dar ánimo eso. ¿Por qué no?
1: Ay. Pero bueno, agradecidos a Dios por haber llegado hasta este momento y gracias también por escucharnos.
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2: Bienvenidos a este nuevo episodio de Nutrimente. Estoy muy contenta de estar con ustedes. Mi nombre es Marta Rabinovich y hoy estoy con una invitada de México que se llama Adi Aragón. Es licenciada en nutrición. Adi, ¿cómo estás?
3: Muy bien, gracias a Dios. Estamos muy contentos de estar acompañándolos nuevamente en este episodio de Nutrimente y haciendo lo que nos gusta, que es hablar acerca de nutrición.
2: Muchas gracias y esperamos que nos puedas acompañar muchos episodios más porque es un placer. Y hoy estamos con alguien más. Ella se llama Julie. Julie hoy es estudiante de nutrición. Luego va a ser licenciada en nutrición. Claro, está casi, está en su último año. Julie, ¿cómo estás?
4: Hola, todo bien. Sí, gracias.
2: ¿Querés contarnos de dónde sos?
4: Yo soy de Brasil, de São Paulo, y estoy ya en el último año acá de nutrición.
2: Ella está estudiando en la Universidad Dentista del Plata, donde producimos este podcast. Hoy tenemos un tema muy interesante.
3: Sí, yo creo que es un tema que está presente en la vida cotidiana y que a veces no lo notamos o no le ponemos la atención que se merece, ¿no? Y es por eso que lo venimos a hablar acá. Julie fue quien escogió el tema y se me hace que es un tema muy bueno para poder hablarlo y hacer conciencia de ello.
2: Vamos a hablar del comer emocional o el hambre emocional relacionado también con el consumo de alimentos ultraprocesados. Entonces, vamos a empezar. Es importante entender qué significa el estrés percibido en primer lugar. Entonces, también hacer conciencia de eso.
3: Yo creo que vendría aquí una pregunta. ¿Qué es el estrés percibido?
4: El estrés percibido no se trata solamente de tener muchas responsabilidades, sino de cómo cada persona interpreta esas diferentes situaciones de la vida. Por ejemplo, dos personas pueden vivir el mismo problema, pero una sentirse tranquila y otra sentirse completamente sobrepasada. Entonces, eso es el estrés percibido. Es la forma en que sentimos que las demandas de la vida superan nuestra capacidad para enfrentarlas.
2: Y sí, este es el estrés percibido. ¿Que puede afectar a la alimentación de la persona? Sí, totalmente. ¿Qué tema interesante hoy? Tienen que escucharnos hasta el final. Antes de eso, vamos a escuchar un poquito de música, vamos a hacer una pausa y luego continuamos.

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1: Sí, yo creo que esto del estrés percibido muchas veces lo hemos experimentado. En lo personal me pasaba mucho en la preparatoria, que creo que acá la llaman secundaria, donde generalmente en los exámenes yo me sentía muy nerviosa, muy estresada. Yo veía a mis compañeros y algunos estaban muy relajados. Entonces yo a ellos decía, bueno, ¿cómo ellos pueden estar tan relajados y yo tan estresada, no? Y son esas situaciones cotidianas o en general que pasan en las que nosotros percibimos el estrés de una forma y otros de otra, ¿no? Pero esto del estrés percibido, ¿puede afectar la alimentación de una persona?
2: Sí, sí puede afectar. Cuando una persona experimenta estrés con frecuencia, muchas veces eso puede afectar su alimentación. Y aquí aparece el concepto de comer emocional.
3: Bien, el comer emocional también lo podemos ver en la bibliografía como hambre emocional, que es eso que es justamente... Bueno, comer por emociones. Julie, contanos un poquito qué sería el hambre emocional o comer emocional.
2: Bien, el comer emocional ocurre cuando comemos no porque tengamos hambre físico, sino porque queremos aliviar una emoción. Algunas personas comen cuando están tristes, ansiosas o frustradas, y en esos momentos la comida puede convertirse en una forma rápida de buscar alivio o bienestar.
3: Parecería que estamos hablando de un tema un poco psicológico, porque estamos hablando acá, las profesionales de la nutrición, sobre esta temática. Pero Julie, la verdad que elegiste un tema que es central y ahora se los relaciono, fíjense que con la obesidad. La obesidad es una enfermedad muy compleja, haciendo una explicación muy corta, y una de las razones que vemos mucho en el consultorio que lleva a una persona a comer en exceso, hay muchas razones, ¿no? Pero una de ellas es el hambre emocional, que en realidad es algo que se aprende desde que nosotros somos bebés. Cuando, por ejemplo, el bebé está triste, entonces le damos un caramelo, claro, ¿no? Entonces es algo que se empieza a desarrollar muchas veces desde la infancia. Y entonces antes, cuando yo me gradué, chicas, hace varios años, estos temas no los teníamos en cuenta en la dietoterapia o en la terapia de obesidad, etc. Entonces era, si una persona comía fuera de hora y comía alimentos que no eran saludables, le decíamos, bueno, en vez del alfajor o en vez del chocolate, come una manzana, punto. Y lo solucionamos así, entonces la persona empezaba a hacer una fuerza de voluntad y no era la solución. Acá el problema no es la comida, sino que es la conducta alimentaria. ¿La conducta alimentaria qué es? Es el por qué y el cuánto comemos. ¿Para qué comemos? O sea, alimentos es alimentarnos, significa los nutrientes, las calorías, energía, metabolismo, ¿no? Pero la conducta alimentaria es por qué comemos, para qué comemos, qué necesidad estamos intentando de cubrir, qué emociones y pensamientos y aprendizaje influyen en nuestra relación con la comida. Todo eso es la conducta alimentaria. Entonces, esa es la consecuencia visible que nosotros vemos, que es ese hambre emocional.
1: Sí, y luego está también el hambre o la necesidad de comer, porque así es fisiológicamente hablando, ¿no? Pero, ¿cómo se puede diferenciar la parte emocional, el hambre emocional, al hambre física o fisiológica cuando la persona lo necesita? ¿Cómo podemos saber cuando el cuerpo lo necesita o solo por emociones?
2: Bueno, la diferencia entre el hambre física es que aparece de forma gradual, suele sentirse en el estómago y puede satisfacerse con distintos tipos de alimentos. En cambio, el hambre emocional aparece de la manera repentina y generalmente son antojos específicos, como algo dulce, salado o muy calórico. Además, muchas veces seguimos comiendo incluso cuando ya estamos llenos. Por ejemplo, después de un día difícil, alguien puede sentir ganas intensas de comer chocolate, papas fritas o algo dulce, aunque en realidad no tenga hambre. Lo que está buscando no es un alimento, sino una sensación de calma.
1: Y esto es muy interesante porque me ha pasado cuando me siento
3: hoy
1: triste.
3: Hoy hay confesiones.
1: Sí, hoy hay una confesión.
3: Nutrimente y confesiones hoy.
1: Justo cuando estoy triste, llámenme chica básica, pero a mí me gusta mucho el helado de chocolate. Entonces cuando estoy triste se me antoja específicamente el helado de chocolate. O ahora que estoy en Argentina y que extraño mi casa, mi país, mi familia, se me antojan cosas específicas por nostalgia que no puedo conseguir acá. Entonces yo creo que eso es algo bastante interesante, cómo influyen las emociones en la decisión de alimentos y lo que se nos antoja, ¿no? O lo que queremos consumir. Pero en todo esto, ¿cómo entra la nutrición?
2: Bien, desde la nutrición no solamente nos interesa qué alimentos consumimos, sino también entender el por qué comemos, reconocer cuándo estamos comiendo por hambre física y cuándo por emociones. Puede ayudarnos a desarrollar una relación más saludable con la comida y evitar que la alimentación se convierta en la única estrategia para manejar el estrés o la ansiedad. En este punto también aparecen los alimentos ultraprocesados, que son productos industriales que contienen muchos ingredientes como azúcares, grasas, sal, colorantes. Y algunos ejemplos serían las gaseosas, golosinas, snacks, comidas instantáneas. Y esos alimentos suelen ser más elegidos durante momentos de estrés porque son rápidos, accesibles, muy saborosos y generan un placer inmediato.
3: ¿A vos te parece, Julie, que puede haber hambre emocional pero comiendo alimentos saludables? ¿Te parece que podría ser posible?
2: Sí.
3: Pasa muchas veces en el consultorio que una persona dice, ay, estaba re angustiada, necesitaba comer algo, entonces yo siempre voy a la factura, a la torta, pero no tenía nada, le entré y me comí 5 zanahorias una tras otra. Y bueno, fue un alimento saludable. A veces ese hambre emocional se da en contexto de, digamos, no es muy usual. Lo más usual es, como explicó Julie, vamos a alimentos que tienen mucho sodio, mucha grasa, mucho azúcar, o los tres juntos, pero el alimento que tienen los tres juntos en mucha cantidad. Está el team dulce, el team salado, eso es una cuestión personal. Y terminando de hacer bien esta diferencia entre el hambre físico y el hambre emocional, que el hambre físico antes se llamaba, y se sigue llamando hambre real, pero una vez escuché a una colega que es española que decía, la verdad que el hambre real, no me gusta llamarlo así, porque si no, otros hambres no van a ser reales. Entonces, el hambre emocional no es real, sí es real. Entonces, por eso, como Julie, excelente, mencionó hambre física o fisiológica, que eso no lo vamos a explicar con profundidad porque es una cascada del sistema nervioso, con hormonas, glucemia que sube, baja. Es fisiológicamente aparece esa sensación de hambre que aparece a poquito, como ella dijo, esa sensación de vacío en el estómago. Pero el otro, este hambre emocional, nos va a llevar a comer alimentos, como dijimos, ultraprocesados, porque tienen una gran palatabilidad y es ya. Una característica que tiene que es ya, o sea, ya.
1: En el momento.
3: Es de golpe, es explosivo. Acá ambas mueven la cabeza sintiendo, sí. Porque esa es una de las grandes diferencias. Y otro, para que ustedes empiecen a identificarlo, porque Julie dijo, hay que identificarlo. Uh-huh. Ese es el primer paso, identificarlo. Entonces, no se sacia, porque me como eso, me como la torta.
1: Quiero más.
3: Y al rato, más. ¿Por qué? Porque estoy tapando una emoción. No me estoy haciendo cargo de la emoción. Entonces, también quiero aclarar que el hambre emocional no es algo negativo. ¿Cuándo es negativo? Cuando lo hago, digamos, periódicamente, cuando no logro enterarme de qué emociones tengo, cuando lo hago sin darme cuenta, cuando me lleva a consumir mucha cantidad de alimentos y mucha cantidad de calorías, y cuando me abruman los sentimientos que yo no quiero tener y en vez de solucionarlos, los tapo. Así que yo creo que muchas personas que nos deben estar escuchando se deben identificar con esta situación, porque es muy común. Entonces, tapar sentimientos que después nos dan culpa y a veces se mezcla con el hambre física, no es muy usual, pero a veces tengo hambre física realmente fisiológica y también estoy con mucho estrés encima. Y este hambre emocional no es comer estresado por estrés. Es diferente, que lo podemos, si nos alcanza el tiempo, se los explicamos. Pero específicamente el hambre emocional es este mundo que nos atraviesa a muchos de diferentes maneras, quizá a nosotros mismos o a algún amigo, etc. Así que es importante, y ahora vamos a ver, luego de una pausa, un poquito de cómo tratarlo. Vamos a escuchar un poquito de música.

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1: Bueno, entonces, ¿qué hábitos pueden ayudar a prevenir el comer emocional?
2: La salud integral, el estilo de vida es muy importante. Algunas estrategias útiles son mantener horarios regulares de comida, evitar pasar muchas horas sin comer, incluir frutas, verduras, cereales integrales y fuentes de proteína en la alimentación diaria, dormir bien y realizar actividad física. También puede ser útil identificar qué emociones estamos sintiendo antes de buscar comida.
3: ¡Wow! Entonces acá de nuevo entra la temática de estilo de vida. Tenemos que nosotros tratar de empezar a salir de este círculo en el que estamos, porque se arma un bucle, ¿no? Que ahora vamos a explicar qué es ese bucle. Pero estamos en ese círculo, en ese bucle, y ahí tenemos que tratar de empezar a ver nuestro estilo de vida cómo está. Tenemos que hacer actividad física y dormir. Esas dos tienen que estar, dormir bien. Unos 7 horas los adultos y, bueno, los adolescentes y niños mucho más. Pero los adultos, por lo menos entre 7 y 8 horas, tenemos que estar durmiendo. Estoy pensando en las horas que duermo, chicas. Sí, bueno, estamos ahí tratando.
1: Yo creo que también depende el horario en el que se duerme una persona.
3: Sí, ¿cuál sería el horario? ¿Qué les parece? El correcto.
1: Yo creo que...
2: ¿A las 10?
3: Sí, ¿no?
1: Y que adelante, porque ahí es donde empieza también la regeneración, el cuerpo también se repara, y entre muchas funciones que también suceden mientras uno descansa y ayuda al cuerpo también a que pueda descansar bien.
3: Se generan hormonas específicas que nos ayudan a dormir y a resetear nuestro cerebro, que es lo que necesitamos, por favor, porque si no... Claro, entonces hay que dormir, pero en ese horario, exactamente, que eso aprendemos de la crononutrición. Bueno, bien, entonces, a ver, ¿dónde se trata? ¿Cómo se trata este tema? Si vos... ¿crees que tenés hambre emocional? ¿Qué tenés que hacer? Esa es la pregunta que nos vamos a hacer ahora. ¿Qué les parece, chicas? ¿Tendría que tener una consulta con un licenciado en nutrición o un licenciado en psicología?
1: Yo creo que es con ambos. Es un trabajo en equipo, definitivamente. Entre el licenciado en nutrición con el psicólogo, que de hecho la recomendación siempre es de que sea un equipo de trabajo en el que apoye totalmente al paciente, porque hablar de alimentación también entra cambios en el estilo de vida que son muy importantes y siempre debe de estar también ahí un psicólogo que nos pueda ir ayudando con la motivación, los cambios, las emociones. Entonces es muy, muy importante.
3: Bien, ¿tu opinión, Julie?
2: Y yo también creo que es ideal que sean los dos, que tengas acompañamiento de los dos profesionales para tratar las dos áreas.
3: ¿Y ustedes qué harían, chicas, si empiezan un tratamiento, o sea, o un consultante empieza un tratamiento con ustedes y aparece y ustedes identifican que tiene un consumo excesivo de alimentos por hambre emocional? ¿Lo derivarían ya a un psicólogo? ¿Qué consejos le podemos dar?
1: Yo creo que aunque nosotros podemos darles consejos en base a la alimentación, de qué cosas puede hacer para mejorar, o siempre el psicólogo es mejor opción. Digamos en ese tipo, área. Porque es su área.
3: No,
1: nosotros
3: poder,
1: no podemos meternos en algo así, ¿no?
3: Exactamente. Les cuento un poquito qué hacemos en el consultorio frente a estos casos. El primer paso, que es lo que dijimos, fue identificar el hambre emocional.
1: Sí.
3: Julie dijo lo más importante, identificarlo. Nosotros ya les dijimos de qué se trata. Es algo que me lleva a hacerlo ya. Sí, ya le dijimos, lo quiero repetir porque ya lo mencionamos, pero ahí le dijimos la diferencia entre el hambre fisiológico físico y el hambre emocional. Entonces, lo tengo que identificar. Ver qué emociones estoy tratando de tapar. Esas que no estoy gestionando y las estoy tapando, ¿sí? Entonces, nosotros te vamos a ayudar a identificarlo y hacer algunas cositas que ahora les menciono, pero la gestión de las emociones finalmente lo va a hacer el licenciado en psicología. Entonces, ahí, como ustedes dijeron, empezamos a trabajar de forma conjunta. Entonces, para empezar a identificarlo hay que comer con atención y sin distracciones.
1: Eso es muy interesante.
3: Sí, distracción principal, sí, el celu, sí. Una pantalla, a veces nuestros propios pensamientos, estamos tan acelerados que venimos y comemos todo y no nos damos cuenta. Entonces, pausar durante la comida, registrás cómo te sentís, ¿no? Diferenciar el hambre física, el hambre emocional, respetar tus tiempos y necesidades. Entonces, una vez que lo empezaste a identificar, tenés que hacer stop. Cuando te pase, lo identificás, haces un stop y ahí tenés que pensar. ¿Qué sentimiento tengo? ¿Estoy triste? ¿Estoy enojada? ¿Estoy frustrada? ¿Qué es lo que me está pasando? Si puedo hacer algo para responder, por ejemplo, a esa emoción, si por ejemplo estoy triste y sé que hablar con mi mejor amiga me va a ayudar. Bueno, entonces ahí puedo decidir en lugar de comer, puedo hablar con mi amiga. ¿Sí? Entonces, es algo que nosotros justamente recomendamos en el consultorio. Antes de eso, si te está costando identificar, si todavía no lo identificaste y todavía estás ahí, que no podés identificar si tenés un nombre emocional, lo que utilizamos es el diario alimentario, claro, donde no anotás que comes cada día, sino que cada vez que vos sentís que hay una comida rara que te llevó a comer alimentos ultraprocesados, como decía Julie, entonces ahí en ese momento anotás qué comiste y los sentimientos que tuviste antes, durante y después. Entonces con ese diario después lo analizamos juntos y vemos a ver cuál de esas conductas alimentarias, fíjense que dije conducta alimentaria y no alimentación, era realmente un hambre emocional. Entonces ahí vuelvo de nuevo, cuando te parás, tenés que preguntarte qué emoción tengo. Entonces se van a dar cuenta, y no se confundan, porque a veces no es hambre emocional, sino que a veces necesito calma, relajación. O sea, no es comida lo que necesito, darme un tiempo a mí mismo, desconexión, ¿no? Entonces, fíjense todo lo que nosotros podemos hacer, ¿no? Entonces, yo le llamo por ahí hobby felicidad esto de hacer otra cosa, que si estoy estresado y me gusta correr, me puedo ir a correr, etcétera, ¿no? Entonces, puedo hacer otras cositas. Entonces, hay que comer sin culpa. Si te pasa esto, es difícil, pero empezamos a trabajar mucho esto también en el diario, ¿no? De que si te pasa, listo, ya está, ya pasó. Estamos haciéndonos cargo para poder solucionar el hambre emocional. Que no te lleve tanto a la culpa. Y ojo que hay personas que lo atraviesan esto sin culpa, ¿eh? Porque lo registran como algo negativo. Pero normalmente sí. Entonces, en tercer lugar, esto de comer consciente o el mindfulness relacionado con la comida y la alimentación. ¿Qué es comer consciente? Me siento el olor, puedo tocar la comida si me lavé las manos, puedo olerla a la comida, disfrutarla, pensar, estoy comiendo, qué rica esta zanahoria que me estoy comiendo, qué rico es lo que sea que esté comiendo, disfrutarlo, estar presente, no estar comiendo así en automático y estoy pensando en lo que tengo que hacer o lo que hice, ¿entienden? Eso es comer, estar presente en el momento que estoy comiendo. Y finalmente, apóyense en alguien, cuenten, algún amigo, una persona cercana, y cuando no lo podemos solucionar a esto, entonces ahí hacemos esta derivación al licenciado en psicología para que nos pueda ayudar. ¡Qué tema lindo! ¿Algo más que quieran agregar, chicas? Julie, ¿por qué elegiste este tema?
2: Me pareció un tema muy interesante y un tema también muy cotidiano, que creo que a todos nos pasa que alguna vez o algunos días que no estamos tan bien, o a veces incluso estamos bien y usamos la comida para conmemorar alguna emoción que estamos sintiendo, o cuando estamos cansados, o incluso cuando estamos con tedio, que no sabemos qué hacer. Vamos a abrimos la heladera para
3: estamos
2: buscar
3: como
2: algo.
3: Aburridos, ¿no?
2: Aburridos, buscando algo para comer. Entonces me pareció un tema muy interesante para estudiar y hablarmos más de este tema.
3: Excelente, buenísimo. Hemos llegado al final. Gracias por estar con nosotros y nos despedimos. Chao, chao.
2: Chao. Nos vemos en el próximo episodio.
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Nuestra costa atlántica es el motor principal. Es donde fluye el petróleo que de otros lugares vienen a buscar. Ahí es donde nace el viento que se expande en el país, donde se hicieron hermanos el indio Tehuelche y el pueblo de Luis. Hay una península, el paraíso del mar, un accidente costero que hoy es patrimonio de la humanidad. Elefantes, lobos, orcas, pingüinos, maras, y la atracción principal es contemplar el estruendo que produce la ballena franca austral. Muy cerquita están los valles, tierra fértil y además un nuevo comienzo para la patria galesa que vino a poblar, donde secaron un lago por el consumo global. Hay un bosque legendario que petrificado se volvió inmortal. Nuestra esencia verdadera se encuentra en la estepa y meseta central. Ahí es donde los ancestros siguen vigilando y cuidando el lugar. Rogativas, camarucos, señaladas, desde el este viene el sol. Donde en ranchitos perdidos la gente atesora la fe y el amor. Hay una piedra parada que brotó de la erupción de los volcanes y unos altares de piedra que se adueñan del imponente paisaje. Donde un paisano a caballo encontró el dinosaurio más grande del mundo. Donde en el cielo se pueden ver los misteriosos sucesos nocturnos. Dicen que hay oro y hay plata y más minerales que aún no han encontrado. Pero Chubut no se toca porque para nosotros es un lugar sagrado.

0: lindo estaba el loncomeo.
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3: Estamos ingresando a esta propuesta que es Tiempo al Tiempo, que ya dejó de ser una columna en un programa, hoy ya es un podcast. Así que arrancamos. ¿Qué trajiste hoy?
4: Y hoy traje un tema que ya alguna vez hemos abordado hace muchos años atrás en este mismo espacio. Pero como es interesante o simpático, venimos de un par de temas medio duros, el nazismo en Argentina y todas esas cosas, ¿no? Así que le vamos a dar un toque de color hoy al bloque de Tiempo al Tiempo, ¿sí? De color arcoíris, lindo.
3: Muy bien.
4: No sé, calculo, vos que sos extranjera y estás aquí hace unos añitos, probablemente, voy a arriesgar, me vas a negar si no, me vas a desmentir si no, una de las cosas que más te llamó la atención cuando llegaste a la Argentina probablemente es una cantidad de palabras que utilizamos los argentinos y que son muy exclusivas nuestras, ¿verdad?
5: Ah, sí.
4: Te pueden llegar a haber llamado la atención. Sí. Eso y el acento que tenemos, ¿no? Esta cosa media italianosa, media yeyeada que tenemos los argentinos.
3: Sí. A veces irreconocible.
4: Sí. A veces inentendible. Pero bueno, la cuestión es que el lunfardo argentino, que es el tema de hoy, es uno de los lunfardos más estudiados a nivel mundial. Porque probablemente sea el lunfardo entendido como esta jerga que se genera desde el pópulo, desde lo popular, que se escapa de lo que es el idioma oficial, que en Argentina siempre fue el español. Pero en Argentina se ha dado una particularidad producto de la variedad cultural que la compone, que ha hecho que el lunfardo argentino, alguna vez llamado cocoliche, sí, así se le llamaba antes.
5: Al acento argentino.
4: A la jerga de palabras. Ah, okay. El lunfardo argentino, ¿sí? Ha sido estudiado por lingüistas europeos y por altas casas de estudio de Estados Unidos y de Inglaterra. Y hasta el día de hoy sigue siendo objeto de estudio por la cantidad de productos y de palabras raras que no se encuentran incluso en otros países fronterizos o cercanos de habla hispana.
3: De alguna manera, siempre las raíces tienen que ver con personas que estaban migrando acá a la Argentina con otros idiomas, tenían que hacerse del español, entonces salió una mezcla de su idioma con el español.
4: Exactamente. Me robaste las palabras porque justamente para poder entender...
3: Está muy bien.
4: Para poder entender el lunfardo argentino, indefectiblemente tenés que referirte a las grandes corrientes inmigratorias que conformaron este país. Alguna vez algún presidente dijo una especie de exabrupto diciendo los argentinos venimos de los barcos. Bueno, un poco. Exabrupto diciendo los argentinos venimos de los barcos. Bueno, es un poco exagerado.

0: el indígena, ¿sí? O el nativo, ¿sí? Ahora, ya para cuando hicimos un censo en 1867 de manera oficial, que este lo hizo Sarmiento, un adelantado, presidente argentino, adelantado porque fue el primer país latinoamericano en querer hacer una radiografía de su propia población, ahí descubrimos que ya a esa población había que incorporarle entre un 12 y un 15% de este fenómeno inmigratorio. Un fenómeno que arrancó con Urquiza en la década del 50, que se profundizó con Sarmiento en la década de 1860, pero que ya para 1876, con la ley Avellaneda, basada en el principio de Alberdi que decía gobernar es poblar, Argentina contaba con el octavo país más amplio del mundo, pero con una de las 20 poblaciones más pequeñas. ¿Sí? Entonces, para 1867 había 1,5 millones de argentinos, compuesto básicamente por estas tres etnias que te marqué al principio, más un 12% de inmigrantes. ¿Pero qué es lo que pasó allí? Y se vino la gran hondanada de gente de todos lados del mundo. Argentina es, junto con Estados Unidos, el país que más inmigración recibió en el siglo XIX y en principio del siglo XX. Hubo varias corrientes inmigratorias, pero yo te puedo decir que básicamente en un periodo de entre 40 y 50 años a este paisucho, digo por la que poca gente que había, de 1,5 millones de habitantes le llegaron 4,5 millones de personas.
1: Es decir, que la inmigración triplicó la población que había en la Argentina.
0: Exactamente. Personas que provenían, como te dije, de 17 países del mundo. Muchos, la mayoría de ellos entre españoles e italianos, es casi el 50% de la corriente inmigratoria, pero también le seguían en un tercer y cómodo lugar gente de Francia, Alemania, Suiza, Rusia, varios países de Europa del Este, también de Asia, también sirios y libaneses, que son una comunidad muy potente acá, armenios tiempos después. Una enorme cantidad de gente se le fue sumando a este país, que se transformó en un verdadero cocoliche en el sentido de mezcla de gente de todos lados, en donde el nativo español terminó siendo una minoría. ¿Sí? Entonces vos decís, en principios del siglo XX, ya con la mayoría del caudal de inmigrantes asentados en nuestra querida Argentina, ¿qué se hablaba en los pasillos de los conventillos de Buenos Aires? Que se hablaba en los barrios porteños. ¿Cómo se comunicaban los inmigrantes que fueron a parar a Rosario, Córdoba y otros grandes centros urbanos del país? Era muy difícil la comunicación por entonces. El idioma oficial era el español, y la escolarización obligatoria que impuso Roca a finales del siglo XIX iba en dirección de tratar de dotar a esta gente de un orden, de una organización, de un idioma en común y de un mito de origen en común, ¿no?
1: Esto es un poco la idea, filosofía de la generación del 80, ¿no?
0: Sí, señor.
1: Homogeneizar el país.
0: Exactamente, homogeneizarlo, porque realmente era, a palabras de hoy, y voy a utilizar un término que vamos a definir hoy, por eso lo voy a usar, no es muy académico, era quilombo, ¿sí?
1: Un quilombo.
0: Dicho sea paso, palabra que deriva del africano.
1: ¿Africano?
0: Dícese de los asentamientos que a principios del siglo XIX se ubicaban alrededor de Buenos Aires en forma de tiendas y carpas desordenadas, en donde estaban los esclavos, por entonces, afroamericanos, separados del resto.
1: A eso se llamaba quilombo.
0: A eso se le llamaba, viene de Kalembe, que era un dialecto suajili, que significa que lío, desorden, algo mal hecho, mal construido. ¿Sí? Y ahí deriva nuestra tan argentina palabra, mil disculpas a los oyentes si se ofenden, quilombo. ¿Sí? Como esta, hay un montón de palabras que vienen de ese cocoliche. Te cuento, mucha gente piensa que el italiano y el español son una sola lengua. Pues bien, hoy lo son. ¿Sí? Hoy lo son, y hasta cierto punto. Para cuando llegaron estos inmigrantes, había en Italia, como para que se den una idea, más de 15 dialectos y en España 21 lenguas oficiales. Hasta el día de hoy existe el euskera, que es el de los vascos, el gallego, que es el de los gallegos, ¿sí? Y el catalá, que es el que se habla en Barcelona, ¿sí? Y en toda esa zona. Y el sevillano tiene su dialecto, y el asturiano, y cada una de las provincias de España tiene una forma del español diferenciada, y cada uno de ellos llegó con su propio español en un barco, compartiendo lugar con un judío, con un ruso alemán del Volga que no hablaba alemán.
1: Anda, entendete.
0: Claro, anda, entendete. Entonces, de ahí apareció este castellano forzado, mal hablado, con acento más italiano, porque 54% de la inmigración fue italiana, con un acento tirando al italiano. Si vos mirás una película hoy en día, no

0: Hemos homogeneizado más con el resto de Sudamérica, si se quiere, pero si vos mirás una película en la década del 50, te puedo asegurar que te va a parecer que estás viendo italiano hablando en español. Uh-huh. ¿Sí? Por la forma, el cantito, el parará, parará, parará, parará, esta forma de hablar tanguera,
1: como cantada. Como si era muy Tano.
0: Era muy, muy Tano. Del Tano, ¿sí? Y sobre uh-huh. todo del... ¿Sabés por qué se llaman Tano, no? Acá, ¿por qué le decimos Tano? Porque la mayoría de la inmigración que vino... Para ese momento en que surgió el apodo, eran napolitanos.
1: Ah.
0: ¿Sí? Entonces de ahí viene la palabra.
1: Una compresión,
0: Tano,
1: digamos,
0: ¿sí?
1: La palabra.
0: Pero bueno, generalizando a todo, metiendo a todo el italiano claro. en la misma bolsa, ¿no? Pero también estaba el acento genovés, el acento siciliano, el dialecto siciliano, que era diferente del piamontés, que era un hombre de campo y hablaba mucho más serrano. Así que de todas esas cosas surgieron un montón de palabras de las cuales hoy vamos a expresar, a contar el origen de alguna nomás, porque podemos estar. Toda la mañana, si queremos. La primera que sale a relucir, bueno, ya nombré la africana.
1: Quilombo.
0: Exactamente. La segunda es laburo.
2: ¿Sí? Acá, laburo.
0: Acá, laburo. Laburo es trabajo, laboro, en realidad. Es el, bueno, la banca internacional es de laboro, tenés hoy en día en Italia, es trabajo en italiano, ¿sí? Pero bueno, esta cosa, esta españolización de los términos y esta mezcla con gente que no pronunciaba bien lo que escuchaba del otro, terminó derivando en un laburo.
1: El laboro es laburo.
0: El laburo. Hay una pequeña partecita española en una gran parte italiana. Dicho sea de paso, Argentina es el único país del mundo donde podés llegar a encontrar nombres de pila en español con apellidos rusos. O nombre de pila italiano con apellidos españoles.
1: Una mezcla
0: también. Sí, esa mezcla es muy difícil de encontrar y es muy propia de nuestro país y también es característica de esto que estamos hablando, ¿sí? Después tenés otra palabra como fiaca, que en Argentina significa...
2: Flojera.
0: Flojera.
1: Hoy me veo representado por esa palabra, yo por ejemplo.
0: Sí, sí, sí. Bueno, esa palabra deriva del sur de Italia, donde fiaccia. El fiaccia con doble C significa una especie de siesta, de cansancio, de este sentido de adormecimiento, ¿sí? Este momento previo a lo que sería dormir. Pero también hay mucha influencia de lo que fue en aquel momento la esclavitud afroamericana que llegó de Brasil y que por lo tanto hablaban en portugués. Entonces tenés el famoso bondi. Uh-huh. ¿Sabes lo que es un bondi?
2: El pasa que justo busqué palabras acá y es un colectivo.
0: El colectivo, sí,
2: no,
0: el bus.
2: Yo le digo bus.
0: El bus.
1: El bueno, bus. Se le dice al conurbano, el teléfono urbano. El teléfono, mira. Colectivo urbano.
0: Exactamente. Bueno,
1: el bondi.
0: Cuando estás parado en una gran ciudad en Argentina, estás esperando el bondi. Está el
2: claro,
0: parado,
2: claro.
0: ¿Sí? Sí, te pasó el bondi. ¿Sí? Sí. Eso supuestamente viene, y hay varias teorías al respecto, del portugués, porque en portugués el pasaje se le decía bond. Bond. ¿Sí? Ponte es el pasaje del tren, habitualmente, o del tranvía, que eran vehículos muy comunes en la época cuando todavía no había buses. Y eso, transmitido a esa fonética tan particular que tiene el portugués, de agregarle como una I a todo, queda un bonji. Bonji. Que el porteño tomó como bondi y extendió hacia todo el país.
1: Más fácil.
0: Así que ahí tenés una mezcla rara entre brasilero y argentino.
1: Mira,
0: después tenés la palabra morfar, que ese ya viene directamente del genovés, del genovés.
1: Muy relacionado con vos esto, morfar.
0: Sí.
2: Yo pensé que venía de Brasil.
0: No. Morfa es boca en genovés. El genese, viste que a los hinchas de boca se le dice genese o genese, es el inmigrante que venía de Génova. Las grandes ciudades portuarias de Italia fueron las que más alimentaron de inmigrantes aquí a la Argentina, porque por eso se trasladaron muchos de ellos directamente a las ciudades portuarias como Rosario o Buenos Aires, ¿sí? Siempre los inmigrantes tenían esta costumbre de buscar lo más parecido a lo que había en sus tierras en esta gran extensión llamada Argentina. De ahí tenés a que la gran mayoría de los sirios, libaneses y árabes se instalaron en toda la zona del norte, ¿sí? Buscando el calor de Santiago del Estero, Jujuy, o climas muy similares a los que había en su tierra. Mientras tanto, otros buscaron como suizos, por ejemplo, y alemanes y rusos más el sur de nuestro país, ¿sí? Así que todos se fueron acomodando y la lengua también se fue acomodando. Y surgieron expresiones como, por ejemplo, chamullar. Uh-huh. ¿Sí? Es una palabra muy típica argentina. Acá hay todo un debate respecto de dónde viene la palabra chamullar, pero lo cierto es que dentro de toda esa masa de inmigrantes que vinieron, también vinieron los gitanos, que eran tribus nómades europeas mayormente instaladas por esa época en España. Pero vinieron aquí y en la cultura gitana existe el chamoyo, que es el postulante a casarse con una señorita que tiene que, como gran tarea y desafío, el deber de ir al padre y a la familia.
1: Chamullarlo.
0: Ah, claro, exactamente. No. A convencer de que él es el mejor candidato. ¿Sí?
2: Y hoy en día dicen eso diciendo que no queda tan bien decir eso.
0: ¿No? Claro, el
1: chamullarlo. No, pero hay muchos preconceptos.
2: Tal cual. Pero el chamullarle a mi suegro para que me case con su hija, no sé si suena tan lindo.
0: Exactamente. El chamullo era aquel muchachito que quería pretendiente de la señorita, con doble L se escribía, pero bueno, acá en argentino se llama como chamullo. Con... Y se pasó con la famosa yeye que usamos tanto, o por lo menos en Buenos Aires. ¿Sí? Así que tenés muchísimas palabras. También tenés otras palabras que derivan de las lenguas indígenas y que hemos negado o invisibilizado mucho.
1: Por ejemplo,
0: cancha. Cancha deriva del mapuche.
1: No,
0: sí.
1: ¿En serio?
0: Sí, sí, sí, sí. Y carpa del quechua. Sí, cancha significa amplia extensión de campo. La che y la cha son dos vocablos que se utilizan mucho en mapuche. En cambio, carpa, por ejemplo, es una tienda en el idioma quechua, ¿sí? Directamente. Y quedó casi en ningún país del mundo se le dice carpa a la carpa. Se le dice normalmente tienda. Así que sí, si vos vas a Chile, normalmente no le van a decir carpa a una carpa. Sí, eso es muy del argentino. Tampoco le van a decir cancha a una cancha de fútbol. Se le van a decir campo de juego, claro. ¿Sí? Pero bueno, en mapuches cancha es extensión de tierra, ¿sí? Mm. También hay todo un debate respecto de dónde viene nuestro famoso che, que tan argentino, ni siquiera rioplatense, porque en Uruguay casi no se usa, solo en algunos sectores, pero el che es muy nuestro y ahí hay todo un debate respecto de si los valencianos con su ch, si los valencianos tienen una T que es una mezcla de T con CH cuando la pronuncian, ¿sí? Ahí se cree también que viene del guaraní, del che, que significa yo o mí, y que se extendió en los ejércitos, en donde la mayoría de los miembros eran ex-guaraní o guaraníes reconvertidos a criollo, o mezclados con criollo. O también se cree que viene del vocablo che del mapuche, que significa gente, de la cual tenés varias localidades. Mapuche significa el pueblo de la Patagonia. Mapuche es gente que está en la Patagonia. Mm. Bariloche significa gente que vive detrás de la montaña. Y así tenés varias explicaciones como Guatrache y varios otros pueblos que terminan con che, porque precisamente ese era un sufijo muy típico de la cultura mapuche.
1: ¿Vio, Gonzalo? Usted vio atrás de los montes, de las cordilleras.
3: Exactamente. La cordillera.
1: ¿Vio? Exactamente. ¿Usted no sabía?
3: No sabía. No,
1: ¿y usted es de Bariloche?
3: Y yo soy de Bariloche.
0: Mirá vos, no la tenía claro el tipo
1: clase.
0: Y es de Bariloche, mirá, ¿no?
1: Mirá, palabra mapuche, entonces, Bariloche.
0: Sí, sí, hay varias también otras que tienen que ver con... Bueno, pero básicamente lo que tenemos es un compendio de palabras y también algunas expresiones idiomáticas, como por ejemplo, no hay tu tía.
1: Ah, sí.
0: ¿O la has escuchado?
2: Es, no, no,
0: ese bueno,
2: no.
0: Eso es muy nuestro también, muy del argentino, ¿no? Uh-huh. No hay tu tía, no hay
1: vuelta atrás.
0: No hay vuelta atrás. Uh-huh. Irreversible. Da de una situación irreversible y tiene que ver con... La tu tía era una especie de hollín con mezcla de zinc que se le echaba a las fogatas de la época, a los hogares, a leña de la época, para que se mantuvieran un poquitito más calientes. Si vos te quedás sin eso... Lo que terminaba pasando era que no se te volvió a prender el fuego y sonaste. Chao. No hay tu tía. No tiene nada que ver con ningún pariente. No tiene nada que ver con la hermana de tu papá o de tu mamá. ¿Sí? No es esa tía en este caso. ¿Sí? Y también hay otra que nosotros utilizamos normalmente, que es que no hay Lola.
1: Sí.
0: Que mucha gente piense que de lo lamento. Tiene el mismo significado de no hay tu tía. No hay vuelta atrás. Pero resulta que investigando un poquitito, algunos historiadores se dieron cuenta que la Lola era una galletita genérica que se daba en los hospitales de Argentina por principios del siglo XX y que se lo daba a los enfermos como alimentación básica. Era una de estas galletitas que se disuelven muy fácil la boca, se le daba a los viejitos, a la gente que estaba internada, a la gente que estaba convaleciente o agonizando. Y cuando ya ni siquiera querían comer esta galletita, ya no hay Lola, significa que ya estaban en situación de no volver atrás. Ya estaban en peligro claro, evidente, de muerte. Ese término casi médico de los hospitales se trasladó al común de la gente y se transformó en algo así como, bueno, ya no hay vuelta atrás. Ya,
1: no
0: ya
1: hay no Lola. Uh-huh. Qué interesante.
0: Así que bueno, como este hay un montón de... solo nos detuvimos en algunos de ellos, pero hay un montón de palabras que son muy típicas de acá y que tienen que ver con toda esta mezcla de cosas que han ido sucediendo en nuestro país, uno de los pocos que recibió el triple de su población en inmigración y proveniente de más de 17 países del mundo. Sí, así que Argentina es un caso único en ese sentido.
1: ¿Jerga en Venezuela?
0: Tiene también. Mucha.
2: Sí, justo busqué por si me iban a preguntar.
1: Ajá, mirá que bien. Ah, hizo los deberes.
0: Está muy bien, está bien.
2: Sí, hay muchas. Hay el conocido chamo, pana, coroto, cotufa, ladilla, arrechísimo, sí. Echar los perros. Sí. Es parecido al chamullar.
1: Chamullar, echar los perros.
2: Es echar los perros.
0: Estoy seguro que muchos de ellos tienen influencia o española, pero mucho más nativa y africana que nosotros.
2: Sí, dice palabras indígenas, influencia africana, expresiones españolas con italianos, portugueses, árabes e ingleses.
0: Ingleses. Bueno, el árabe ha invadido el idioma español en todos los sentidos, sí, pero sí. Antes de la... palabras como albahaca, almohada, alfajor, aljibe, todo eso tienen origen claramente.
1: Claro, las invasiones árabes a la península ibérica. Sí,
0: cinco siglos de dominio sobre España. Claro. No fueron gratis.
1: Mucho tiempo, sí. Mucho tiempo. Ramiro, se nos fue el tiempo.
0: Se nos fue el tiempo.
2: Eso es muy interesante.
1: Muy interesante. La verdad que muy instructivo y nos acercó muchísimo al lunfardo. Tan nuestro.
0: Tan nuestro, tan típico.
1: Porque ¿no? podría decir, bueno, el lunfardo viene de afuera. No. Es muy nuestro.
0: Sí, sí, sí.
1: Es una construcción cultural.
0: Sí, exactamente. Es una mezcla única que se da de toda esa gran batidora que se formó en Argentina.
1: Muy bien. Salimos de la batidora. Gracias, Ramiro. Gracias, como siempre. Estuvimos con el profesor Ramiro Arregui en esto que fue Tiempo al Tiempo.
4: 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Es la hora 11:20.

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3: Dios está interesado en que vayamos progresando en nuestra vida espiritual y que podamos enfrentar la vida cada día con fuerzas, con optimismo y con realismo también, sabiendo que hay exigencias, algunas de ellas ya las esperamos y otras aparecen. En la segunda epístola de San Pablo a Timoteo, en el capítulo 2, dice palabras que pueden ser muy útiles para nosotros y tal vez para este mismo día. Tú pues, hijo mío, esfuérzate en la gracia que es en Cristo Jesús. La invitación entonces es de esforzarnos en este día. No esforzarnos solamente nosotros con nuestras propias capacidades, sino esforzarnos en la gracia que recibimos de parte de Jesús. Todo es más fácil cuando lo hacemos con Jesús. Todo es más fácil cuando caminamos juntos con Dios. Por eso Dios quiere estar a nuestro lado. Por eso espera que al comenzar las actividades del día, vayas a Él. Vayas a Él para presentarles tus temores, tus planes, esas ayudas que crees que vas a necesitar durante el día. Y entonces salir con una disposición a esforzarnos, a no buscar solamente lo fácil, pero saber que cuando nuestras fuerzas puedan decaer, pueden ser de pronto potenciadas por el poder de Dios. Por eso dice la Escritura, hijo mío, esfuérzate, pero esfuérzate en la gracia que es en Cristo Jesús. Es más, puede todo tornarse difícil. Por eso dice, añade, en 2 de Timoteo, capítulo 2, versículo 3, tú pues, sufre penalidades como buen soldado de Jesucristo. En la vida hay penalidades, por así decir, hay cosas que no esperábamos y que llegaron. Pero el saber que Dios está a nuestro lado, y no lo menciono esto tan solo como una expresión de deseo, sino porque así se presenta Dios, como el Dios que está a nuestro lado, como el Dios que nos está esperando cada mañana al despertarnos, como el Dios que va preparando el camino, como el Dios que está para protegernos de aquellos que quieren hacernos daños, el Dios que nos anima a que estemos dispuestos a soportar con su poder, con su fuerza, las contrariedades de la vida. Pero eso es si somos soldados de Jesucristo. Eso es si nos aferramos de la gracia que Jesús quiera darnos. Vivir para glorificar a Dios, para representar el carácter de Dios, pero encarar la vida tal cual está delante nuestro, sin pretender que todo sea hecho a medida para nosotros, sabiendo que estamos en un mundo en rebelión, donde existe un gran conflicto entre el bien y el mal, pero en medio de ese conflicto, aunque estemos allí transitándolo en medio de dificultades y penalidades, sepamos que el Señor está con nosotros. Maravilloso el amor de Dios que nos promete esto que puede ser hoy algo que nos dé mucha fuerza, algo que nos dé optimismo para confrontarnos con aquello que hoy encontraremos en el camino.

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0: Ven a mí con un espíritu dispuesto, deseoso de cambiar. Caminar cerca de mí es vivir una continua renovación. Busca mi rostro con una mente abierta. Al concentrar tus pensamientos en mí, tienes toda mi atención. Yo te conozco y te entiendo. Mis pensamientos te rodean con un amor perdurable. Jesús.
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4: Tu proyecto a perpetuidad. Hoy profundizaremos en la primera carta a Timoteo, capítulo 4, verso 8. Ir al gimnasio y cuidar el cuerpo suma. Pero entrenar la piedad es un nivel superior, te garantiza una mejor calidad de vida hoy y te asegura el futuro eterno. En cada movimiento que haces, en cada contrato o transacción, hay inspectores invisibles auditando los detalles. Operamos ante alguien que no acepta sobornos, no tolera el scam ni deja pasar la justicia. Podés intentar mutear la voz de tu conciencia o ignorar la ley de Dios, pero esa advertencia te va a seguir a todos lados, incluso hasta el último de tus días. Jesús planteó el dilema financiero definitivo. ¿De qué te sirve ganar el mercado mundial si terminás perdiendo tu identidad y tu alma? ¿Qué precio le pondrás a tu vida eterna? Luego busca el Evangelio según San Marcos 8, versos 36 y 37, para ver estas preguntas que Jesús hizo. Este es un llamado para padres, profes, estudiantes, emprendedores. Ningún plan de vida está completo si solo llega hasta la jubilación. Enseña a calcular con la eternidad, que los jóvenes aprendan a elegir principios que no se devalúen. Y eso sí, tus inversiones deben ser a prueba de todo, porque tendrás que buscar ese tesoro que no sufre hackeos, ni inflación, ni robos, como afirma el Evangelio según San Lucas en el capítulo 12, verso 33. Lo increíble es que vivir con la vista en el cielo te hace vivir mejor acá. No podés invertir en valores eternos sin que tu vida en la tierra se vuelva más rica, noble y con propósito. La piedad no es solo para el futuro, es la mejor estrategia para el presente. Hoy, cuando diseñes tus metas, asegúrate de que tengan proyección eterna.

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3: ¿Qué tal, chicos y chicas?
4: Un saludo para todos ustedes.
3: Hoy tía Elena nos tiene el segundo capítulo de una maravillosa historia acerca de un jovencito que se llamaba Jorge Müller.
4: Así es, tío Daniel.
3: La semana pasada, tía Elena, nos dijiste de cómo un niño le robaba el dinero a su papá y llegó a ser un pillo, un apostador y un borracho.
4: Pero cuando le entregó su corazón a Dios, todo cambió. La historia de hoy se titula Un hombre de fe. Cuando era adolescente, Jorge Müller vivió una vida pecaminosa. Pero al llegar a sus 20 años, se convirtió y encontró la verdadera felicidad en servir a Dios. Poco después de su conversión, salió de Alemania y se fue a Inglaterra, donde pastoreó varias iglesias. Mientras era pastor en una de estas iglesias, conoció a una hermosa joven que más tarde llegó a ser su esposa. Una mañana, surgió una pequeña crisis. Los Müllers tenían ciertos visitantes en casa, pero carecían de alimento y de dinero. Jorge y su esposa María presentaron el problema ante el Señor.
5: Oremos. Amado Padre que estás en los cielos, tú conoces nuestra carga esta mañana. No tenemos comida ni dinero para alimentar a nuestros huéspedes. Fortalece nuestra tambaleante fe. Ayúdanos a confiar plenamente en ti. Si te place, impresiona el corazón del Señor.
4: Ni una palabra más fue dicha acerca de la falta de comida y dinero de la familia Müller. Más tarde esa mañana, el señor Craig se dirigió al señor Müller.
6: Pastor Müller, aquí está el dinero de la caja de regalos. Lo acabo de abrir.
5: Gracias, señor Craig, pero ¿no cree que se ha adelantado por un día?
6: Sí, pero por alguna razón mi esposa y yo no pudimos dormir anoche. Estábamos pensando que quizás podría estar necesitando algún dinero. Esa es la razón por la cual lo abrí hoy.
4: A través de experiencias como estas, el señor y la señora Müller aprendieron a confiar absolutamente en la promesa: pedir y se os dará. No una vez, sino muchas veces, mientras meditaban y oraban con sus estómagos vacíos, fueron interrumpidos por un toque en la puerta. Allí encontrarían a alguien con dinero o comida para ellos. Después de un año y medio,

0: necesidades. Muchas de estas personas no han escuchado acerca de Dios. Y los niños, mi corazón sufre por esos pequeños que deberían estar en la escuela y sin embargo, trabajan como esclavos en las ruidosas y sucias fábricas.
1: Es una lástima, pero supongo que cada centavo que ganan ayuda a alimentar sus familias.
0: Tengo la impresión de que el Señor me quiere decir que haga algo por ellos.
1: ¿Pero cómo? Apenas tenemos suficiente para nosotros mismos.
0: Lo sé, pero espero que el Señor se complacerá en proporcionarme los medios necesarios para que pueda ayudarles.
2: En menos de una hora...
3: Buenos días. ¿Es usted el señor Jorge Müller?
0: Sí, soy yo.
3: Tengo una carta certificada para usted. ¿Puede firmar aquí, por favor? Gracias.
0: Qué extraño. No reconozco el nombre o el remitente de este sobre. ¿De qué se tratará? Querido Pastor Müller, usted no sabe quién soy, pero he escuchado un poco acerca del trabajo que realiza en Inglaterra. Me he sentido impresionado a enviarle este dinero con la esperanza de que le ayudará en algo. Por favor, acepte mis mejores deseos y que el Señor le bendiga.
4: $300! ¡María! ¡María, ven acá! ¡Mira lo que acaba de llegar!
1: Ya voy, ya voy. ¿Qué es?
4: Mira, mira, han llegado $300 de alguien que nunca antes he visto. Oh. Otra respuesta directa a nuestras oraciones. Ahora tenemos los medios para ayudar a la gente pobre.
2: Muy pronto, los pobres comenzaron a acudir a la puerta de los Müller para pedir ayuda. Los vecinos también lo hacían.
1: Jorge, recuerda, un solo pan por persona.
0: ¿Pero qué es lo que te hace pensar que es alguien pidiendo comida?
5: Señor Müller, es un descrédito a la vecindad la manera como los pordioseros la rondan. Si usted insiste en ayudarlos, ¿por qué no lo hace en algún otro lugar?
0: ¿Y dónde sugiere usted?
5: Yo no sé. En cualquier otro lugar menos aquí.
6: Señor Müller, no soporto más teniendo a todos estos pordioseros por aquí todo el tiempo. Tengo miedo de dejar salir a mis hijos afuera por temor a que uno de esos malvados les quite la ropa.
0: Mi querida mujer, ellos eran pobres, pero son hijos de Dios. Sin embargo, veré lo que puedo hacer.
6: Pues hágalo rápido. No lo toleraré por más tiempo.
0: Ni siquiera tienen compasión. Tendré que decirles que no vengan más por aquí. Pero no puedo abandonarlos. Tengo que encontrar algún otro lugar para ayudarles.
1: ¿Por qué no lo pones en oración? Seguramente el Señor te mostrará el camino, como lo ha hecho tantas veces antes.
0: Ese es el espíritu, querida. Haré justamente eso.
2: ¿Se podría encontrar alguna otra forma de poder ayudar a los hombres, mujeres y niños pobres que habían venido a su puerta en busca de pan? Mientras el pastor Müller oraba sobre el asunto, se le ocurrió una idea. Llamó a todos los interesados a una reunión y presentó su plan.
0: La mayoría de ustedes conocen mis sentimientos de compasión por los pobres. He hablado de ellos semana tras semana en los servicios de la iglesia. Estas almas agobiadas por la pobreza están hambrientas de religión al igual que por comida. Como siervos de Dios, yo creo que debemos ayudarles. Así que tengo la idea de abrir escuelas para ellos.
7: ¿Escuelas? ¿Dónde?
8: ¿Quién las va a administrar?
9: ¿Dónde conseguiremos dos maestros?
10: Buena idea, pero no muy práctica.
8: ¿Dónde conseguiremos el dinero?
7: Sería una gran idea sacar a esos niños de las calles, pero ¿de dónde vendría el dinero? Ciertamente ninguno de nosotros tenemos tanto.
0: Sí, es cierto. Esta obra seguirá adelante según Dios impresione el corazón de su pueblo a dar el dinero necesario. No habrá ninguna deuda. Pagaremos todo al contado. Ni yo ni nadie pedirá dinero a ningún individuo. Esta será una obra de fe.
7: La verdad es que no sé cómo esto va a resultar, pero estoy listo a intentarlo. Ayudaré en todo lo que pueda.
0: Además de dinero, necesitamos voluntarios para dar las clases. Una vez más, necesito voluntarios. A nadie se le pedirá. Además, tendremos que darle un nombre al proyecto. He pensado en llamarlo el Instituto del Conocimiento de las Escrituras.
8: ¿De acuerdo? ¿De acuerdo?

0: De acuerdo.
1: Muy bien.
2: Estamos de acuerdo. Ahora, hay algunos edificios en la calle Río que pueden resultar...
3: El señor Mueller no mencionó que en el momento en que hablaba de este plan, toda su riqueza consistía de 25 centavos. Pero como esperaba, las donaciones comenzaron a llegar y pronto la escuela estaba floreciendo. Un año más tarde...
2: Querida, en solo un año ha crecido tanto que en lugar de ocupar el único edificio con el que comenzamos, ahora tenemos 4 edificios, todos zumbando de actividad. Cada fin de semana tenemos 40 adultos y 120 niños asistiendo a las clases. Y durante la semana hay 209 niños y niñas asistiendo a la escuela diurna.
4: Y todo esto por fe y con la ayuda de Dios.
3: Entonces, una mañana, mientras el señor Mueller caminaba hacia una de las escuelas diurnas, vio a un niñito llorando. Tocado por el cuadro de miseria que presenciaba, se arrodilló a su lado y le preguntó:
2: Hijito, ¿qué te pasa?
5: No puedo ir a la escuela más.
2: ¿Por qué no? ¿Te despidió el maestro?
5: No, señor. No me he portado mal ni nada.
2: Bueno, pero ¿por qué entonces no puedes ir a la escuela?
5: Porque mis padres se murieron y no tengo dinero. Y el oficial dice que tengo que ir a una casa para pobres.
2: Casa de pobres. Eso está malo. Pero quizás haya allí una escuela en la que puedas asistir.
5: No, señor. En la casa de pobres todos tenemos que trabajar en la fábrica para mantenernos. No hay oportunidad de ir a la escuela. Todo justamente cuando comenzaba a leer.
3: Nada se podría hacer. El niño se fue a la casa de pobres y Jorge Mueller regresó con un espíritu turbado. Pero no podía olvidar a aquel niñito. Así es que una vez más, fue a Dios en oración.
2: Oh, Señor, estoy descuidando tu servicio cuando dejo de ayudar a estos huérfanos.
3: Los problemas de los huérfanos continuaron preocupando al señor Mueller. Leyó acerca de la labor que otros hombres habían realizado por ellos. Especialmente se interesó en la obra de Augusto Frank, un líder cristiano de Halle, Alemania. Finalmente, decidió que iría a Alemania y estudiaría los orfanatorios. Desde Bristol, el señor Mueller fue a Londres para buscar el pasaporte que había usado para venir de Alemania 6 años atrás. Mientras esperaba en la oficina de pasaportes, leyó un letrero que lo alarmó.
2: Anuncio para todos los extranjeros. Si no renuevan sus certificados de residencia cada 6 meses, estarán sujetos a multa y o encarcelamiento. ¿Cada 6 meses? Yo he estado aquí 6 años y no lo he renovado ni una vez. ¿Qué voy a hacer? Cuando las autoridades se enteren de lo que he hecho, posiblemente me van a llevar a la prisión. ¿Es ese el lugar donde Dios quiere que esté? ¿La prisión?
6: Hola, chicos y chicas. Les habla tía Elena.
7: Y yo soy tío Daniel. ¿Sabes, tía Elena? No son solo chicos y chicas los que nos escuchan.
6: Oh, ya lo sé, tío Daniel. También hay mamás, papás, abuelitas, abuelitos, tías, tíos.
7: Prácticamente toda la familia.
6: Tienes razón, tío Daniel. Y eso es muy bueno.
7: Oh, sí. ¿Por qué lo dices?
6: Bueno, tío Daniel, tú sabes que la unión familiar es muy importante.
7: Es verdad, y los programas de tu historia preferida son una buena oportunidad para reunir a la familia y sentarse juntos a escuchar historias muy interesantes.
6: Después de escuchar nuestra historia, la familia puede conversar y terminar con un momento de oración.
7: Hay una frase muy conocida que dice, "La familia que ora unida, permanece unida".
6: Deseamos que esa sea la experiencia de todos nuestros oyentes.
7: Así es. Amiguitos, recuerden enviar sus mensajes y comentarios a nuestro correo electrónico info@tuhistoriapreferida.com.
6: Nuevamente, el correo electrónico es info@tuhistoriapreferida.com.
7: Y para nuestros oyentes que no tienen internet, pueden escribirnos a Tu Historia Preferida, Box 8, Niles, Niles se deletrea N-I-L-E-S, Michigan, 49120, Estados Unidos de América.
6: Nuevamente, la dirección es Tu Historia Preferida, Box 8, Niles, Michigan, 49-120, Estados Unidos de América.
7: Y ahora continuemos escuchando a la tía Elena y a su historia para hoy titulada Un hombre de fe.
0: El señor Müller estaba haciendo planes para viajar de Bristol, Inglaterra, a su querida patria Alemania, y allí planeaba visitar algunos orfanatorios. Mientras esperaba en Londres para recoger el pasaporte que había traído de Alemania hacía más de 6 años, vio un letrero que lo alarmó.
2: Anuncio para todos los extranjeros. Si no renuevan sus certificados de residencia cada 6 meses, estarán sujetos a multa y o encarcelamiento. Cada 6 meses. Yo he estado aquí 6 años y no lo he renovado ni una vez.
0: Mientras pensaba acerca de su sentencia, lo llamaron de la oficina de pasaportes, donde un oficial lo saludó.
1: Buenas tardes. ¿En qué le puedo servir?
2: He venido a recoger mi pasaporte para ir a Alemania de visita. Sin embargo, acabo de notar lo que dice el letrero del cuarto de espera. He cometido un error muy serio, y solo por ignorancia.
1: ¿De qué se trata?
2: El letrero dice que todos los extranjeros tienen que renovar sus certificados de residencia cada 6 meses. Desconocía completamente esta ley. Y no los he renovado desde que vine hace 6 años atrás. Lo siento mucho. Ahora es que vengo a saber que no estaba cumpliendo con la ley. Sin embargo, no me alegra mucho la idea de que se me encarcele y tampoco tengo mucho dinero como para pagar una multa.
1: Espere un minuto. Déjeme conseguir su pasaporte. Jorge Müller, ¿verdad? 6 años. ¿Dices que no sabías sobre esta ley?
2: No, hasta que vi el letrero en la pared de afuera. Lo siento mucho, señor.
1: He escuchado acerca de usted y del trabajo que realiza. Vamos a olvidarnos de su error. Aquí está su pasaporte, sellado y listo para que se vaya. Que tenga un buen viaje.
2: Gracias, señor. Muchas gracias.
0: El señor Müller quedó muy impresionado por el trabajo que se hacía por los huérfanos en las instituciones establecidas por el señor Frank en Halle. Ahora oraba con más fervor que nunca por la labor en favor de los huérfanos.
2: Señor, estoy listo para empezar a trabajar por los huérfanos. Pero, ¿cómo sabré con certeza que este es tu plan y no mi proyecto personal? Como Gedeón en los tiempos antiguos, te voy a pedir una señal. Primero, que encontremos un buen lugar para los huérfanos. Segundo, que las personas idóneas para este trabajo se ofrezcan voluntariamente. Tercero, necesitamos a lo menos $3,000 para lanzar el proyecto. Si tú contestas estas 3 señales, entonces sabré que este es...
0: Dos días después...
8: Señor Müller, escuché que está planeando fundar un orfanatorio. He sido inspirada a darle este dinero.
9: Señor Müller, mi esposa y yo queremos ofrecerle nuestros servicios para el orfanatorio que usted planea. También puede usar todos nuestros muebles.
10: Pastor Müller, se me ha impresionado a traerle esta contribución para el orfanatorio.
0: 18 meses después que el señor Müller le había pedido a Dios 3 señales, los $3,000 se habían recibido. Fieles cristianos estaban listos para encargarse de los orfanatorios y los edificios adecuados se habían encontrado para los niños. Se anunció públicamente que el 25 de abril de 1836 los orfanatorios estarían listos para recibir a los pequeños. El próximo día se recibió la primera solicitud y desde ese momento no cesaron las solicitudes. Al aumentar el número de niños, también aumentaron los gastos, pero el señor proveyó para que aumentaran las entradas. Sin embargo, nunca había lo suficiente como para operar por más de 3 días. A veces solo había suficiente para comer por un solo día. Una mañana, antes de almorzar, el cocinero llamó al señor Müller para hablar con él.
11: Señor Müller, ¿Puedo hablar con usted por un minuto?
2: Ciertamente. ¿Qué tienes en mente?
11: Pan. Se nos acabó y no tenemos dinero para comprar para el almuerzo.
2: Reúne a todos los maestros y empleados. Tendremos que decirle al señor acerca de esto.
11: Pero, señor Müller, no queda mucho tiempo para el almuerzo. ¿Cómo podría el señor resolver este problema tan rápido?
2: No sé, pero él lo hará. Le daremos a los niños un recreo largo mientras nosotros oramos.
0: Y mientras el personal estaba orando...
12: Señor Müller, no me gusta molestarle, especialmente durante su almuerzo, pero... mi vagón de pan se rompió y no tengo medios de transporte para entregar la mercancía. ¿Estaría bien si descargo el pan aquí? Por favor, acéptelo como un regalo para los niños.
2: ¿Problema? No, no hay ningún problema. Un minuto, por favor. Buscaré al personal para que le ayude. Maná del cielo.
0: Era Dios quien los guiaba día tras día. Pero no todas las oraciones del señor Müller tenían que ver con comida o dinero. Un día crudamente frío, a fines de noviembre, un ayudante descubrió que el agua había inundado el sótano de uno de los edificios. Se llamó a uno de los ingenieros para investigar la causa.
13: Señor Müller, encontré un agujero en una de las calderas. Para poder arreglarlo, tendremos que apagar el calentador por un par de días.
2: ¿Pero qué vamos a hacer con los niños? No hay lugar en otros edificios para ponerlos allí. Temo que este frío sea demasiado para ellos.
13: Bueno, ese es su problema. El mío es arreglar la caldera. De otra manera, tendrán frío todo el invierno.
2: Muy bien, siga adelante. Ya veré lo que se puede hacer.
0: Jorge Müller hizo lo que siempre hacía cuando tenía problemas. Oró. Una hora después...
2: El aire ha cambiado. En vez de ese frío viento del norte, ahora se siente un caluroso viento del sur. ¡Oh, gracias, señor!
0: Durante los dos días siguientes, mientras los hombres reparaban la caldera, hacía tanto calor que se podían dejar abiertas las ventanas. Para el 1845, habían 200 niños en los hogares. Pero la grande y feliz familia era ruidosa y los vecinos empezaron a quejarse. El señor Müller sentía que tenía que comprar tierra y construir el orfanatorio en un área donde nadie se molestara por las actividades de los niños. Pero esa operación necesitaba miles y miles de dólares. Como siempre, el señor Müller trajo el asunto ante el señor.
2: Por 36 días he estado orando por una donación grande como una señal de que el Señor quiere que compremos tierra para el nuevo orfanatorio.
4: Quizás el Señor esté probando tu perseverancia.
2: Yo abro.
14: ¿Es usted el señor Müller?
2: Sí, yo soy.
14: Tengo una carta para usted. Firme aquí, por favor. Aquí está su carta. Que tenga un buen día.
2: Gracias. María, María, María, aquí está.
4: ¿Qué?
2: Esta es la donación grande que estábamos esperando. $3,000. Imagínate, $3,000. Esta es la cantidad más grande que hemos recibido de una sola persona.
0: Desde ese momento, los regalos siguieron llegando y en dos años, el señor Müller había recibido sin solicitarla una suma de casi $100,000. Aún antes de que recibiera todo el dinero que necesitaba, el señor Müller comenzó a buscar un lugar adecuado para el orfanatorio. Un día, mientras conducía su carruaje...
2: Este sería un lugar perfecto para el orfanatorio. Ashley Town. Me pregunto si lo tendrán a la venta. Aquella debe ser la casa del dueño. ¡Oh, caballo! Voy a preguntar.
0: El dueño no estaba, así que el señor Müller dejó una nota en la que explicaba brevemente su misión y decía que regresaría por la tarde. La nota todavía estaba en la puerta cuando Müller regresó a Ashley Down, así que se fue a su casa para esperar. A la mañana siguiente, volvió a la casa del dueño y esta vez sí lo encontró.
10: buenos días. ¿Es usted el pastor Müller?
2: Sí, yo soy.
10: ¿Quiere entrar?
2: Gracias. ¿Recibió usted mi nota?
10: Sí, y eso precisamente me ha causado una mala noche.
2: ¿Por qué? ¿Cómo fue eso? ¿Era mi nota tan inquietante?
10: Sinceramente, sí. No pude dormir por horas pensando en esta tierra. A lo mejor usted no está enterado de que estoy pidiendo $600 por cuerda. Reconozco que el precio es muy alto, pero es que es una tierra muy buena y deseable.
2: Estoy de acuerdo con usted, pero no podemos pagar tanto.
10: Yo sé eso. Y eso era lo que me estaba molestando. Toda la noche bajaba de precio. 575, 540, 525, 425. Pero no tuve paz en toda la noche hasta que decidí darle todo el lugar por $300 la cuerda.
2: Oí correctamente. ¿Dijo usted $300 la cuerda?
10: Lo he rebajado más de lo que debía, pero se lo vendo a ese precio porque si no lo hago me sentiré culpable.
2: ¿Cuándo completamos la transacción?
10: ¿Qué le parece esta tarde a las 3? ¿De acuerdo?
2: Bien, estaré allí.
0: La construcción comenzó en pocas semanas y 20 años más tarde, en 1870, había 3 edificios terminados y 20.000 huérfanos con sus maestros y asistentes vivían en ellos. Un día, cierta persona que visitaba el orfanatorio comentó con el señor Müller.
14: Usted debe tener personas que le respaldan con bastante dinero para poder manejar una empresa como esta.
2: Sí, tengo el mejor respaldo que cualquiera pudiera desear.
14: ¿Mantiene una buena suma depositada en algún lugar seguro?
2: Claro que sí, y la tenemos depositada en el lugar más seguro.
14: ¿Y cuál es ese lugar?
2: Es el Banco del Cielo. Dios nunca ha dejado de pagar cada cuenta que le hemos presentado.
0: Jorge Müller tenía 2 propósitos en su mente cuando fundó estas instituciones. Primero, proveer un refugio para aquellos niños necesitados y huérfanos que nunca habían conocido del amor y las comodidades de un hogar cristiano. Segundo, deseaba probar a un mundo incrédulo que hay un Dios en el cielo que escucha y contesta las oraciones. A través de su vida de servicio, se ha dicho que oró por más de $8,000,000 sin jamás pedirle ni un solo centavo a nadie para mantenerse a sí mismo ni mantener sus instituciones. Como el apóstol Pablo, él pudo decir, «Mi Dios suplirá todas tus necesidades de acuerdo a las riquezas de su gloria en Cristo Jesús».
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2: Es una alegría estar aquí y compartir con ustedes el mensaje de hoy con el título Opciones. El versículo se encuentra en el libro de Marcos, capítulo 16, versículo 8, y dice así: Las mujeres salieron huyendo del sepulcro, temblando y asustadas. No dijeron nada a nadie porque tenían miedo. La palabra éxtasis aparece en la Biblia 3 veces para describir una sorpresa repentina. 3 veces para describir un estado de estupor indescriptible. Y 1 vez para expresar un gran asombro. El éxtasis es una emoción repentina que transporta fuera de sí a la persona, al punto de quedar absorto en aquella aparición. Es una mezcla de asombro, temor, novedad, sorpresa y alegría. Ese fue el premio para las mujeres madrugadoras que fueron a la tumba de Jesús. ¿Habrían tenido ese honor si hubiesen dejado la visita a su maestro para después? Quien pone a Dios en primer lugar nunca quedará de último. Es interesante notar que después de tan grande gozo, por miedo, decidieran irse en silencio. Solo María Magdalena decidió quedarse un rato más. Jesús se le apareció justo a ella, de quien había sacado 7 demonios. Premió su amor revelándose a quien vendió cuanto poseía para comprar el perfume más costoso y ungir a su maestro antes de su muerte. Ella, pensando que era el jardinero, le preguntó, «¿Dónde lo has puesto? Y yo lo llevaré». Jesús le dijo, «María». Volviéndose ella le dijo, «Rabboni», que quiere decir maestro. Jesús le dijo, «No me toques, porque aún no he subido a mi Padre, mas ve a mis hermanos y diles, subo a mi Padre y a vuestro Padre, a mi Dios y a vuestro Dios». Así María recibió la comisión de revelar la gran noticia. Corrió a avisar a los demás discípulos y los encontró tristes y llorando. Estaban profundamente dolidos por la muerte de su maestro. Lo extrañaban, pero se perdieron el gozo de la celebración inicial por su incredulidad. No lo creyeron. Cuando Jesús vivía, creyeron su propio concepto del Mesías y su misión. Y cuando les anunciaron la resurrección, prefirieron creer que era una locura. Tú tienes la más bella de las promesas. Jesús viene pronto. Hay más de 4.000 promesas bíblicas, pero algunas prefieren sufrir que reclamarlas. Elige creer. Siempre elige la esperanza.
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3: Dios está interesado en que vayamos progresando en nuestra vida espiritual y que podamos enfrentar la vida cada día con fuerzas, con optimismo y con realismo también, sabiendo que hay exigencias, algunas de ellas ya las esperamos y otras aparecen. En la segunda epístola de San Pablo a Timoteo, en el capítulo 2, dice palabras que pueden ser muy útiles para nosotros y tal vez para este mismo día. Tú pues, hijo mío, esfuérzate en la gracia que es en Cristo Jesús. La invitación entonces es de esforzarnos en este día. No esforzarnos solamente nosotros con nuestras propias capacidades, sino esforzarnos en la gracia que recibimos de parte de Jesús. Todo es más fácil cuando lo hacemos con Jesús. Todo es más fácil cuando caminamos juntos con Dios. Por eso Dios quiere estar a nuestro lado. Por eso espera que al comenzar las actividades del día, vayas a Él. Vayas a Él para presentarles tus temores, tus planes, esas ayudas que crees que vas a necesitar durante el día. Y entonces salir con una disposición a esforzarnos, a no buscar solamente lo fácil, pero saber que cuando nuestras fuerzas puedan decaer, pueden ser de pronto potenciadas por el poder de Dios. Por eso dice la Escritura, hijo mío, esfuérzate, pero esfuérzate en la gracia que es en Cristo Jesús. Es más, puede todo tornarse difícil. Por eso dice, añade, en 2 de Timoteo, capítulo 2, versículo 3, tú pues, sufre penalidades como buen soldado de Jesucristo. En la vida hay penalidades, por así decir, hay cosas que no esperábamos y que llegaron. Pero el saber que Dios está a nuestro lado, y no lo menciono esto tan solo como una expresión de deseo, sino porque así se presenta Dios, como el Dios que está a nuestro lado, como el Dios que nos está esperando cada mañana al despertarnos, como el Dios que va preparando el camino, como el Dios que está para protegernos de aquellos que quieren hacernos daños, el Dios que nos anima a que estemos dispuestos a soportar con su poder, con su fuerza, las contrariedades de la vida. Pero eso es si somos soldados de Jesucristo. Eso es si nos aferramos de la gracia que Jesús quiera darnos. Vivir para glorificar a Dios, para representar el carácter de Dios, pero encarar la vida tal cual está delante nuestro, sin pretender que todo sea hecho a medida para nosotros, sabiendo que estamos en un mundo en rebelión, donde existe un gran conflicto entre el bien y el mal, pero en medio de ese conflicto, aunque estemos allí transitándolo en medio de dificultades y penalidades, sepamos que el Señor está con nosotros. Maravilloso el amor de Dios que nos promete esto que puede ser hoy algo que nos dé mucha fuerza, algo que nos dé optimismo para confrontarnos con aquello que hoy encontraremos en el camino.

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3: Hola, hola, muy buenos días. No sé cómo viene tu día hoy. Tal vez está siendo increíble o tal vez un poco pesado. Pero sea como sea, me alegra que coincidamos en este momento. Soy Camila, y la verdad, no creo en las coincidencias. Así que donde sea que estés, te invito a quedarte un ratito conmigo. ¿Alguna vez has sentido que todo en tu vida se desordena al mismo tiempo? No es solo un problema, son varios. Se acumulan, se mezclan, y de repente lo que parecía manejable se vuelve pesado, abrumador. Puede ser una preocupación por el futuro, una situación familiar que no sabes cómo resolver, una relación que duele más de lo que quisieras admitir, o simplemente esa ansiedad constante que no te deja estar en paz. Y lo más difícil no siempre es lo que ocurre afuera, sino lo que sucede dentro de ti. Porque fuera quizás sigues funcionando. Estudias, trabajas, hablas con personas, cumples lo que tienes que hacer. Pero por dentro hay ruido, hay miedo, hay preguntas sin respuesta. Y en medio de todo eso aparece una pregunta muy humana y muy honesta. ¿Dónde está Dios cuando todo esto sucede? Hay una historia en la Biblia que conecta profundamente con esta experiencia. Está en el Evangelio de Marcos, capítulo 4, y no es una historia lejana o simbólica, es sorprendentemente real. Un grupo de hombres está en una barca, cruzando el mar. Varios de ellos eran pescadores, personas acostumbradas al agua, al viento, a las tormentas. No eran inexpertos. Pero esa noche, todo cambia. Se levanta una gran tormenta, el viento sopla con fuerza, las olas golpean la barca, el agua comienza a entrar y la situación se vuelve tan crítica que sienten que van a morir. El miedo es real. Y lo impactante es que Jesús estaba ahí con ellos. No estaba lejos, no los había abandonado, no llegó tarde, estaba allí. Pero no haciendo algo extraordinario. Estaba durmiendo. Y eso desconcierta, porque muchas veces pensamos que si Dios está presente, todo debería resolverse rápidamente, o al menos ser más fácil. Pero en esta escena, Jesús está en silencio. Los discípulos desesperados lo despiertan y le dicen: Maestro, ¿no te importa que nos estemos hundiendo? Es una frase fuerte. Pero si somos sinceros, es una pregunta que también hemos sentido más de una vez. Porque hay momentos en los que parece que Dios no responde. Oras, esperas, buscas y no ves cambios inmediatos. Y en ese silencio nace la duda. ¿Le importa a Dios lo que estoy viviendo? Jesús se levanta, reprende al viento y todo se calma. Pero lo más profundo no es solo el milagro, es lo que dice después. Les pregunta, ¿por qué tienen miedo? ¿Dónde está su fe? Y esto cambia completamente la perspectiva. Porque uno podría pensar que la pregunta sería otra, pero Jesús apunta al corazón. El problema no era solo la tormenta, era lo que estaba pasando dentro de ellos. Y aquí hay una verdad que sigue siendo relevante hoy. La fe no significa que no habrá tormentas. Significa que no estamos solos en medio de ellas. Vivimos en una cultura que nos enseña a buscar control. Queremos anticiparnos a todo, tener planes claros, seguridad, estabilidad, y cuando algo se sale de control, aparece la ansiedad. Queremos saber qué va a pasar, cuándo se va a resolver, cómo va a terminar. Pero la vida no siempre funciona así. Hay momentos que no entendemos, procesos que no elegimos y situaciones que no podemos cambiar de inmediato. Eso genera tensión, incertidumbre, cansancio. Pero esta historia muestra algo diferente. Jesús estaba en la barca, incluso cuando todo parecía fuera de control. Y eso significa que la presencia de Dios no elimina automáticamente el caos, pero sí transforma la manera en que lo atravesamos. Porque no es lo mismo enfrentar una tormenta sintiéndote solo a que atravesarla sabiendo que no lo estás. La tormenta era real, el peligro también, el miedo completamente comprensible. Pero lo que faltaba no era solo que todo se calmara. Faltaba confianza. Confianza en que, aunque no entendieran lo que estaba ocurriendo, no estaban abandonados. Y tal vez hoy te sientas así, en medio de algo que no elegiste. Algo que te supera. Algo que te llena de preguntas. Y quizás te estás preguntando, Dios, ¿te importa esto? La respuesta que da esta historia es clara. Sí, le importa. Pero su manera de actuar no siempre coincide con nuestros tiempos o nuestras expectativas. A veces, Dios calma la tormenta, pero otras veces, calma el corazón en medio de ella. Y eso cambia todo. Porque cuando el corazón encuentra paz, incluso en medio del caos, la forma de vivir también cambia. Piensas diferente, reaccionas diferente, decides diferente. No porque el problema haya desaparecido, sino porque ya no te domina. La fe no es negar la realidad, no es fingir que todo está bien, no es ignorar el dolor. La fe es confiar, incluso cuando no entiendes. Es poder decir, no comprendo lo que está pasando, pero sé que no estoy solo. Es poder decir, no comprendo lo que está pasando, pero sé que no estoy solo. Y eso es profundamente transformador, porque la paz

0: silencio. Porque el silencio no es ausencia. Y la fe no comienza cuando todo está claro. Comienza cuando decides confiar en medio de la incertidumbre. Por eso, si hoy estás atravesando por una tormenta, no te enfoques solo en el viento. Recuerda quién está en la barca. Porque la fe no calma la tormenta primero, calma el corazón. Y desde un corazón en paz, incluso en medio del caos, puedes seguir adelante. Espero este mensaje haya llegado a tu corazón y sea de bendición.
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0: ven a mí con un espíritu dispuesto, deseoso de cambiar. Caminar cerca de mí es vivir una continua renovación. Busca mi rostro con una mente abierta. Al concentrar tus pensamientos en mí, tienes toda mi atención. Yo te conozco y te entiendo. Mis pensamientos te rodean con un amor perdurable. Jesús.
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2: Estos confían en carros y aquellos en caballos. Mas nosotros, del nombre de Jehová nuestro Dios, tendremos memoria. Salmos 27.
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4: Hola, muy buenas para todos. Muy buenas, diría acá mi amigo Jaco.
5: Bien, ya va aprendiendo. Muy bien, Eddie.
4: Voy aprendiendo cuántos muy eran.
5: Claro, bien, perfecto.
4: Qué lindo poder estar acá nuevamente. Bueno, personalmente la vez pasada no pude estar, entonces me pone muy contenta estar hoy acá con ustedes. De este lado de la pantalla y de este lado de la radio, podríamos decir, de la voz que se escucha. Y también del otro lado, con ustedes, en sus autos, en sus casas, donde sea que nos estén escuchando. Como siempre decimos, somos una gran familia, somos amigos que nos reunimos acá para hablar de psicología y de espiritualidad. Algo tan importante que nos atraviesa por completo. Así que cuéntenos cómo están, Anita, Jaco, ¿qué tal?
6: Todo muy bien, muy contenta. Verán nuestro atuendo. Venimos recién de ver el partido. No sé en qué momento están escuchándolo, pero venimos recién de ver el partido de Argentina-Austria. Ajá. Con un final muy feliz.
4: Sí.
5: Para los argentinos.
6: Para los argentinos.
4: Claro, si algún austriaco nos está escuchando, no es tan feliz. Pero sí, para los que no nos están pudiendo ver, tenemos la camiseta argentina puesta. Uh-huh. Entonces, por eso hablamos del atuendo y que estamos muy contentos. ¿Y Jaco?
5: Bien.
4: ¿Cómo te trata?
5: Muy bien. Ahí tratando de controlar un poco la emoción, ¿no? Y ahí los nervios, ¿no? Así que bueno, mirando ahí con mi nene el partido y bueno, y él ahí un poco ansioso también. Sí. Por el resultado, digamos,
4: sí,
5: ¿no?
4: Y creo que varios somos como tu nene, que nos ponemos ansiosos por el resultado.
5: Puede ser. Pero agradecidos, muy agradecidos de poder hacer un episodio más de esto que es Enfoque Psicoespiritual. Sí. Y poder compartirles, como venimos haciendo hace algunos episodios anteriores, los canales por los cuales se pueden comunicar. Ajá. Con nosotros.
4: Sí.
5: Yo hoy voy a decir el número de teléfono, que lo tengo acá cerquita. Dale. Y después alguna de ustedes si quiere decir el Instagram, que eso. Dale. Sí, no me lo acuerdo. El número de teléfono es 343-480-5697. Lo repito una vez más, si nos quieren escribir, hay un WhatsApp y que pongan para los chicos de Enfoque Psicoespiritual. Ajá. Me quedó esta duda, me quedó esta pregunta, o quiero que charlemos, ¿no? Porque sería un ida y vuelta acerca de esto. Lo pueden hacer al 343-480-5697.
4: Así es. Y en Instagram nos pueden encontrar como enfoque.psicoespiritual. Acuérdense de la P. Psicoespiritual.
6: Quedó claro, me parece.
4: Genial.
5: Bien, sí, súper entendido. ¿Y qué vamos a hablar hoy, chicas?
4: No sé
5: porque yo las veo así como muy futboleras, muy vamos Argentina, pero a ver, ¿ya sabían que Argentina iba a ganar antes de empezar el partido?
6: No, para nada.
4: Siempre hay fe, pero también. Ajá. Están los nervios de que no suceda eso que
5: es. Ah, y esos nervios que aparecen siempre, de vez en cuando, solo cuando es mundial, o todos los partidos de la selección.
4: Yo creo que en todos hay un poco de nervios.
6: Sí, en situaciones, hay situaciones específicas que te hacen tener como una presión.
4: Sí.
6: Realmente sí. Fuera de lo que vivís día a día.
4: Uh-huh. Sí, y me imagino los jugadores, si nosotros tenemos la presión, ellos...
5: Claro, recién hablábamos fuera de micrófono y bueno, para quienes ya habrán visto o verán luego el partido, hubo un futbolista que erró un penal.
4: Ajá.
5: Entonces preguntábamos, ¿no? Y charlábamos, ¿cómo? Una de las chicas decía, ¿cómo estará ese pobre arquero que le van a patear un penal? Y la pregunta también salió, ¿no? ¿Y cómo estará ese jugador que tiene que patear ese penal? ¿Cuál serían ustedes? ¿Serían el pateador o serían el arquero?
6: Yo creo que el arquero.
5: Ajá.
6: Así, le voy a atajar a un grande, como, ay, y si no la atajo y si le erro y... Esos nervios. ¿Qué hago?
4: Yo creo que sería al revés. Tengo que meter ese penal. Tengo que hacerlo. Podría ser el primer gol de mi equipo. Me daría muchos nervios el ser el que patea ese penal.
5: ¿Pero te daría nervios meter el gol o no meterlo?
4: No, errarlo. Me da miedo errar.
5: Mm. Y algo de eso queremos hablar hoy.
6: Exacto, así es.
5: ¿Qué pasa con esos nervios, no? Nosotros en psicología le damos un nombre un poquito más técnico, pero básicamente vamos a hablar de este temor, este terrible miedo a equivocarnos. ¿Y qué pasa cuando lo empezamos a pensar antes de tiempo, no? ¿Cómo le llamamos de manera por ahí más técnica?
6: Ansiedad anticipatoria, que está relacionada, como ustedes decían, ¿no? Con esta presión que sentís antes de que suceda algo y con este miedo también a fallar.
4: Sí.
5: ¿Es sano?
6: Ahí está la muy buena pregunta. Muy buena pregunta. Depende, ¿no?
4: Depende. En psicología hay muchas cosas que son depende.
5: Claro. Nos gusta estar en esa línea, digamos, ¿no? Dependiendo de la situación.
6: Y creo que la vamos a ir definiendo un poquito, si es sano o no, con el desarrollo del programa. Pero tal vez habría que aclarar que no solamente pasa, ¿no es cierto?, cuando están por patear un penal, ¿no es cierto?, en una cancha de fútbol. Sino que sucede en otros ámbitos también. Sí. Por ejemplo, cuando vas a rendir un examen.
4: Sí, ni hablar.
6: ¿No?
4: Sí.
6: Cuando tenés que dar, no sé, una exposición adelante de mucha gente que te venís preparando. No es una conversación difícil. Que es una conversación incómoda.
4: Todos los escenarios posibles de que salga mal.
6: Ahí está. Y ahí vamos a ir como hilando para ver si está bien o está mal, ¿no? Si es sano o no sano esa preocupación antes de que suceda.
4: Claro, incluso pienso también en las preguntas que se nos aparecen en esos momentos.
6: Por ejemplo,
4: ¿Y qué pasa si esa persona reacciona de tal forma? ¿Y si sale mal? ¿Y si me trabo? ¿Y si me equivoco? ¿Y si fracaso y cierro ese penal? Podríamos decirlo en general, porque por supuesto que aparecen todos esos y sí, que casi siempre son negativos, lamentablemente. Como el y sí, difícilmente es positivo.
6: Tal cual. Y muchas veces no termina pasando como lo imaginamos.
5: ¿Puedo contar una brevísima anécdota? Me pasó hace ya algunos años que, bueno, en uno de los lugares donde trabajaba me llegó una citación para presentarme ante una jueza a dar, digamos, había atendido a un paciente que, bueno, había toda una situación. Entonces la jueza quería como saber más. Entonces la jueza me manda todo un papel así y como era como intimidante decir tal día, había una citación, digamos. Y a mí me dio mucho nervio porque digo, voy a hablar ante una jueza y como que, no sé por qué, si les pasa a ustedes, pero la figura que se me hacía la jueza era como vestida todo de negro, así como en la película, con el martillito, como diciendo, usted está equivocado, pum.
6: Y me marche preso.
4: Y todo lo que decís fue esto, se usaba en tu contra.
5: Y me generó mucha ansiedad anticipatoria, mucha, hasta que pasó el momento de la entrevista, que fue online porque era época de pandemia y resultó ser que era muy, pero muy agradable charlar con la jueza y realmente fue una entrevista súper cordial, muy amable, fue muy técnica obviamente dentro de lo que correspondía, pero toda esa ansiedad cuando me empezó a hablar es como que desapareció, digo, no era tan... Claro, exacto. Así que yo ahí fue uno de los momentos donde más ansiedad anticipatoria viví.
4: ¿Sabes qué se me ocurría mientras decías esto, Jaco? ¿Debieron en las películas o dibujitos cuando hay como una sombra que está iluminada por una luz y capaz que es un bichito chiquito o algo chiquito, pero en la sombra se ve como un monstruo gigante y hasta que no te acercas y ves que en realidad era una hormiguita, hasta ese momento, un grillo, claro, hasta ese momento era un monstruo gigante. Y muchas veces nos pasa eso, ¿no?
6: Tal cual.
4: Con las situaciones.
6: Entonces podríamos ir diciendo, ¿no?, que esta ansiedad anticipatoria, cuando nos crea escenarios que no son reales y nosotros ya empezamos a experimentar todo lo negativo que va a pasar, que no está pasando, como que esa jueza me va a condenar, que me va a hablar mal, que me va a decir todo y no está pasando, ahí podríamos decir que es algo negativo. Pero ahora les pongo el caso contrario. ¿Qué pasa si vos estás por rendir un examen y decís, me re bien, ni me importa? Como que no me genera nada. ¿Qué les parece?
5: Yo creo que ahí...
6: No importa. Como que no me genera nada. ¿Qué les parece?
5: Yo creo que ahí, claro, no generaría algo necesariamente negativo.

0: porque ya sé que voy a perder, digamos. Entonces, seguramente disfrutaría decir, bueno, qué bueno que estoy jugando con semejantes jugadores. Ajá. Y yo soy uno más del montón, digamos.
1: Ahí sería como una manera de manejar la ansiedad anticipatoria en forma negativa, poder manejarla para que no sea así. Pero ¿qué pasa cuando te vas, por ejemplo, a correr un maratón esperado? ¿Te vas sumamente relajado o te agarra alguna cosita?
2: Como con cierta presión, me imagino.
1: Claro. Sí, sí. Tratando de diferenciar de esto de si la ansiedad anticipatoria siempre es negativa.
0: No, en este caso particular que mencionaste lo del maratón, por ejemplo, a mí me sirve mucho el prepararme. Ajá. ¿No? El decir, bueno, yo sé que voy a pasar porque me da nervios, decir, bueno, ¿cómo me va a ir? Pero también, bueno, y acá ya vamos dando como algún vislumbre de herramientas, es como que digo, bueno, me preparé para esto, entrené. Entonces eso me va dando como respuestas a esta voz interna que me va como diciendo, y vas a poder, y vas a llegar, y estás seguro que vas a poder con esto. Entonces es como que respondo, por así decir, a esa ansiedad desde un lugar, desde, bueno, de qué sí estuve haciendo. No tanto de qué me puede llegar a pasar, sino como que me pongo un poquito más en el presente. Y digo, bueno, hice esto, me preparé de esta manera. Tengo como una serie de pasos, decir, bueno, ya fui al baño, ya tomé agua. Ya hay mis tips que me ayudan como a decir, ok, ya hice todo, así que no tengo que estar tan preocupado.
1: O sea que esa activación emocional que sucede en nuestro cuerpo, vos aprendés alguna forma de manejarla. Entonces termina siendo no algo malo, es algo que nos anticipa, nos prepara porque viene un evento importante que hay que prestar atención y nuestro cuerpo nos anticipa, genera como una reacción diferente, pero la podemos manejar. Ahora, cuando yo empiezo a imaginarme y hacerme todo una historia que no existe y ya empiezo a sufrir, no, viste, pero voy a perder y me olvido de todos esos tips que dijiste, bueno, ahí podríamos decir que no la estoy manejando. Exacto. Y se convierte en algo negativo.
2: Sí, y pienso, bueno, relacionado a esto también, Jaco, de que hay cosas que podemos controlar y otras que no.
1: Exacto.
2: Algo que nunca podemos controlar, a no ser que, no sé, hagamos cosas por atrás, pero los resultados de las cuestiones no los podemos controlar.
1: Exacto.
2: Pero si pienso, por ejemplo, en lo que vos decías, Jacob, sí podemos controlar nuestra preparación.
1: Bien.
2: Podemos controlar nuestras decisiones, podemos controlar el esfuerzo que yo pongo para poder lograr eso. Pero claramente no puedo controlar lo que va a pasar después de eso.
1: Exacto.
2: Pero si nosotros vamos confiados en que tengo la preparación necesaria de lo que sí puedo controlar, también esa ansiedad baja, o debería bajar, si la practicamos bien, en el sentido de que puedo estar tranquilo de que el resultado que voy a obtener es en base a mi esfuerzo previo de lo que ya me asegure.
1: Tal cual. Ay, y también el fundamento, ¿no es cierto?, que también por el cual hacemos los programas, pensando en la parte espiritual, recién mencionábamos también antes de comenzar el programa el caso de David y Goliat, ¿no?
2: Sí.
1: Y que está relacionado con el versículo que leímos al principio, que él no se apoyó en su fuerza o en los miedos o en el tamaño de la persona que tenía delante, sino que él le dijo, ¿no? Vos venís con espada, jabalina, pero yo vengo en el nombre del rey de los ejércitos, ¿no? Del general. Entonces él sabía que su fuerza, su esperanza, su objetivo estaba puesto en Dios. Entonces tenía una paz diferente de saber que el resultado estaba basado en cómo Dios lo iba a usar, ¿no? Y a veces nosotros nos creamos escenarios que no suceden y eso es lo que nos trae los problemas. ¿Qué pasaría si empezáramos a dejar realmente las cosas a quien sí verdaderamente tiene el control? Como decíamos, no tenemos el control del resultado, pero si hicimos esfuerzos y sabemos que Dios nos está acompañando, sabemos que de alguna manera vamos a afrontar lo que viene por delante.
2: Y eso también me hace pensar en, además de dejar en manos de Dios, también hacernos preguntas. Detrás de esa ansiedad anticipatoria, ¿hay algo más?
1: Ajá.
2: Esa presión que siento o ese miedo al futuro, ¿es solo miedo a eso que va a pasar o trae algo consigo? Y también lo charlábamos un poquito antes de lo que decía Jaco, de bueno, si yo ya voy predispuesto a que sé que me voy a enfrentar con unos grandes, que puede ser que seguramente me ganen, y acepto eso y voy a jugar para divertirme, enfrento distinto que si fuera que el resultado me va a definir
1: Exacto.
2: a mí y que va a definir mi valor y si soy capaz o no soy capaz, si valgo, si soy mejor o peor que el otro. Entonces quizás muchas veces también esa ansiedad o ese miedo anticipatorio oculta un poco de miedo al fracaso, un poco de qué tanto valor tengo por las cosas que hago, por lo que gano, por lo que pierdo, o

0: qué resultado voy a obtener más allá de simplemente el hecho de la acción en sí.
1: El miedo al fracaso es algo que, es más, podríamos hacer un episodio específicamente de eso, ¿no? Porque se puede hablar mucho.
2: Indudablemente nos lleva de una u otra manera, sea desde la ansiedad anticipatoria, sea desde el miedo al fracaso, terminamos o esto converge en lo que es la autoestima, sí. En dónde radica nuestro valor, ¿no? Y realmente si mi valor está puesto justamente por el resultado que se supone que tengo que tener, ya sea en una nota, en un partido, académicamente, en lo que fuera, o laboralmente, o realmente ya tengo un valor y no hay nadie que me lo pueda quitar porque Dios es el que pone mi valor. Y en realidad es una situación más, digamos, que afronto y sí, que evidentemente quiero que salga lo mejor posible. Pero aún si no fuera así, Dios me sigue otorgando el mismo valor. Sí. Mi valor no cambia.
0: Y pienso en qué bueno que nuestra vida que está sostenida por Dios es muy distinto quizá a los partidos de fútbol. ¿Por qué? Porque vieron esa época en donde, por ejemplo, a Messi, siendo el mejor futbolista del mundo, se lo cuestionaba por no jugar tan bien o no hacer tantos goles o no ganar los mundiales, de si realmente era el mejor, de cómo era su rendimiento, y su valor como jugador estaba puesto en tela de juicio por cómo se manejaba en la cancha. Y pero ahora que sí está haciendo goles, es como que bueno, de nuevo, bien. Qué bueno que nuestro valor va mucho más allá de lo que hagamos o no hagamos. De que Dios ya nos otorgó ese valor y que nuestra autoestima debería estar sostenido en ese amor y en ese valor que Él ya puso en nosotros, más allá de los goles que hagamos o que no hagamos, que erremos o que no erremos.
2: O que la atajemos.
0: Claro, o que atajemos o no atajemos.
1: Nuestro valor entonces no está puesto en nuestras fallas, digamos. Podemos equivocarnos y eso no nos va a hacer más valiosos o menos valiosos.
0: Sí, ni en nuestros aciertos también.
1: Exactamente, vale la aclaración.
2: Bien. Acá hay una frasecita que quiero por ahí charlar que va un poco con la pregunta que hacías, Anita, ¿no? A veces la presión puede impulsarnos a actuar o a veces puede hacer lo contrario. Nos puede como estancar, digamos, ¿no? Sí. Y nos paraliza. Entonces, acá es un poquito más como para también terminar de definir cuándo esta ansiedad anticipatoria puede ser negativa, cuando me paraliza. Y no soy capaz de actuar, y no soy capaz de hacer nada, y no soy capaz de resolver, esa ansiedad, claro, me está estancando, no me está haciendo bien.
1: Tal cual. Bueno, podríamos entonces ir aportando algunas herramientas que algunas ya fuimos mencionando, pero como para ir dejando en claro. Por ejemplo, una de ellas que habíamos hablado también al principio es como volver al presente, poder sacar todas esas preguntas que no están siendo reales, que son una imaginación de lo que nos va a suceder en un futuro y que ya las estamos viviendo como reales, y poder volver al presente y decir, pará, todavía no lo hice, todavía no hay un resultado, sí me preparé, ¿no es cierto? Entonces, esas preguntas que vos mencionaste, Jaco, nos ayudan a volver a este presente, ¿no? Preguntarnos realmente, bueno, ahora, ¿qué necesito hacer ahora? Estoy por patear, estoy por rendir, ya me preparé. Volver al presente.
0: También pensaba en poder cambiar el final de la pregunta. Que en vez de y si, y esos puntos suspensivos estén llenos de cosas negativas, como y si fallo, y si no atajo, y si erro el penal, y si me va mal el examen, si pasa algo en el trabajo o con esta persona, ¿por qué en vez de verlo del lado negativo, también podemos cambiar nuestro discurso a algo positivo? ¿Y si sale bien?
1: Tal cual.
0: ¿Y si puedo? ¿Y si la verdad que me va mejor de lo que pensaba? Como poder también cambiar el discurso hace que cambie la forma en la que nos vamos a enfrentar a eso que va a suceder.
1: Tal cual.
2: Hablamos hace un ratito del ejemplo que nos dejó Jesús, ¿no? Ahí en Mateo 6, en el libro de San Mateo, el capítulo 6, hay como, es parte del Sermón del Monte, creo que sería como el único sermón que queda como guardado, escrito de Jesús. Y es interesante que él nos deja como algunos consejos. Y para la ansiedad también nos dejó, para la ansiedad anticipatoria, ¿no? Ahí dice, ¿no? No os afanéis por el día de mañana. Es como, no te preocupes por el futuro. ¿Qué tenés que hacer? Bueno, esto. Volvé al presente, preocupate del presente. Entonces, ¿cuánto realmente nos enseña Jesús? No diciendo que tampoco no planifiquemos, de que no hagas planes. ¿Sabes qué? La vida... No. Pero no al punto de preocuparnos en que esa preocupación, esa ansiedad anticipatoria nos quite tanta energía que no nos deje disfrutar.
1: Tal cual. Otra cosa también a tener en cuenta es en enfocarnos en el proceso y no en el resultado, ¿no? Porque si solamente, como hablábamos recién, miramos el resultado, nos olvidamos de todo el esfuerzo y todo lo vivido durante el momento que estuvimos pasando esto, ¿no? Entonces, enfocarnos en el proceso y no en el resultado podría ser otra herramienta que nos ayuda.
2: Sí. Muchas veces enfocarnos en el proceso, Anita, es lo que permite generar un verdadero aprendizaje. El verdadero aprendizaje es cuando de una situación yo la puedo vivir, que me genera, digamos, una ansiedad, me puede generar estrés, me puede generar preocupación y temor de decir, bueno, ¿cómo irá a salir? Pero bueno, me preocupo en decir, bueno, no sé cómo va a salir, pero bueno, me preparo y doy lo mejor que tengo, ¿no? Entonces yo puedo aprender y si la situación no sale, digo, bueno, seguramente fallé en esto, fallé en aquello, o puedo mejorar para una próxima vez esto, o puedo mejorar lo otro. Es una etapa de aprendizaje, es un proceso de aprendizaje. Ahora, si solamente me invade el miedo y me paraliza, pierdo la capacidad de poder aprender de esa situación.
1: Sí. Y también bajar la autoexigencia. A veces nos ponemos un tengo que ganar, tengo que esto, tengo que lo otro. Y en realidad el ir con un voy a intentar ya baja la exigencia muchísimo. Y otra vez no nos concentramos en el resultado, sino en el proceso, ¿no?
0: Sí.
1: Y bueno, y como recién bien mencionábamos, es poder llevar esta carga a los pies de Jesús, ¿no es cierto?
0: Supuesto.
1: Dejar todo en sus manos y esperar que el resultado que venga, ¿no es cierto?, poder sobrellevarlo de una manera diferente. No cargarnos nosotros si en definitiva no tenemos el control de esto.
0: Y relacionado con eso también pensaba en mirar un poquito el pasado, en las veces en las que Dios ya estuvo.
1: Exacto.
0: En las cosas que ya pudimos hacer, que quizás hasta el momento nos parecía imposible, o en esos momentos en los que pensamos que iban a pasar muchas cosas negativas y que no nos iba a salir y que lo íbamos a errar, y en realidad pudimos, y salimos adelante y hoy estamos acá.
2: Bien, pero creo, Eddie, también es importante, y Anita, poder enfatizar, de que así como muchas veces el pasado nos muestra cómo Dios nos acompañó, ¿qué es lo que podría llegar a pasar aún si las cosas no salieron de la mejor manera, ¿no? Como decíamos un poquito, en la Biblia tenemos ejemplo de personajes bíblicos que fallaron, que tuvieron problemas, ¿no? Pedro, Moisés, incluso hasta David, que decíamos hoy, ¿no? Que estaba ahí con ese gigante, en ese momento venció, pero después en algún otro momento de su vida no le fue de la mejor manera.
1: Exacto.
2: Y sin embargo, siguió adelante y hubo, para mí hay como un ingrediente que está en todo momento en la vida de un cristiano. Es que Dios no necesita que siempre acertemos para estar con nosotros. Él siempre quiere estar.
1: Entonces, si enfrento dificultades, estaría bueno preguntarme, ¿seguirá Dios conmigo? Y claro que sí. Él promete estar con nosotros todos los días hasta el fin del mundo y en todo momento, ¿no es cierto?
2: Claro, sería como la pregunta, ¿y si las cosas salen bien? Dios está conmigo. Y si no salen bien, también.
1: Buenísimo.
2: También. Y esperemos que esté con Eddie también, ahí con su tos y que le esté cuidando. Es muy importante, creo también, no dejar dentro de esta ansiedad las cosas, inclusive hasta pequeñas, porque a veces solemos como pedirle a Dios ayuda, ¿no? En grandes desafíos, ¿no? En grandes, vamos a decir, grandes retos, grandes carreras, grandes logros que se vienen por delante.
1: Pero a él le interesan los detalles también.
2: Exacto.
1: Así es. Así que entonces podríamos ir concluyendo. Nosotros ahí como que guardamos al final algunas frases que nos gustaron y vamos a ir compartiéndolas. Una de esas es, no necesitas resolver todo el futuro hoy. No necesitas resolver todo el futuro hoy. No, solamente lo de hoy.
2: Lo de hoy.
1: Solo necesitas dar el próximo paso con fidelidad. Sabiendo que diste todo tu máximo esfuerzo, eso es lo que te corresponde.
2: Exacto, muy bien, muy bien. Muy concreta, es una acción muy concreta, ¿no? Y muy puntual también. Muy buena frase.
1: Después tenemos otra acá que dice, Dios ya está en el mañana que te preocupa. Lo que vos mencionabas, está, porque Él es ayer, hoy y siempre, ¿no? Y hoy te acompaña en el presente que estás viviendo. Así que bueno, ahí tenemos algunas frases que nos pueden ayudar. Cada uno puede crear su propia, ¿no es cierto?, frase que te va a alentar y ayudar en esos momentos donde la preocupación te empieza a invadir, como las preguntas que vos decías al principio, ¿no?
2: Exacto. Así que bueno, queremos dejarte estos consejitos para que te puedan acompañar y para que realmente podamos tener fe en que Dios ya está en ese mañana que nos preocupa hoy y saber de qué Él se va a hacer cargo. Seguramente no van a ser todas las respuestas como nosotros quisiéramos, o sí, pero sabemos que nunca nos quedamos solos. Dios siempre está con nosotros.
1: Así es. Bueno, Jaco, me parece que nos tenemos que despedir, ya hemos cumplido la hora.
2: Así es.
1: No queremos generar más conflictos, sino después en la radio cuesta ahí resumir el tiempo, exacto, así que vamos a cumplir.
2: Vamos a tratar también de no generarle ansiedad a la gente del equipo técnico. Así que agradecemos por el tiempo y por haber compartido una vez más esto que fue Enfoque Psicoespiritual. Así bueno, nos vemos en un próximo episodio.
1: Chau, chau.
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